0: Y mientras eso pasaba, una voz me decía: aguanta, Abraham, es necesario. Aguanta, Abraham, es necesario. Aguanta, Abraham, es necesario. Yo nunca pregunté por qué, ni siquiera pregunté para qué. Sobrenaturalmente, a mi amigo y a mí, el que siempre ha tocado conmigo en los eventos, me explico que en un momento en que yo le decía: mira, Dios, estoy a punto de desmayarme, yo ya no puedo más, no doy más. Y algo me decía: no, Abraham, no te desmayes. En ese momento, mi amigo Oscar Barrientos empezó a cantar la canción de Cristo, yo te amo. ¿Te sabes la canción de Cristo, yo te amo? Sí, por favor, si me ayudas. Y yo le empecé a decir a él: ¿qué te pasa? No puedes cantar. Baja la voz, nos van a escuchar y nos van a golpear más. Él en las cadenas agarra los dedos de entre mis dedos y me dice: Abraham, así murieron los primeros cristianos, cantando y adorando a su Señor. Y yo le decía: nos van a pegar más. Y él empezó a cantar:
1: Cristo, yo te amo. Cristo, yo te amo.
0: Efectivamente, vinieron y nos empezaron a golpear en la cabeza, que provocó que por 3 meses yo no pudiera hablar bien. Por eso ahora me desquito. Pero mientras más nos golpeaban, Oscar cada vez más en alto cantaba esto. Y yo no sé.
1: Y no sé dónde estuviera.
0: Y le dije: tienes razón. Y nos decían: cállense. No, cállense, no pueden hablar. Y mientras él más cantaba,
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0: yo también empecé a cantar con él. Doblados
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0: Nuestros brazos estaban atrás. Y empezamos a cantar: Cristo, yo te amo. Y no sé dónde estuviera. Y yo empecé a orar mientras nos decían: llegó su hora. Había una bolsa negra abajo de nosotros. Nosotros ya estábamos así, las armas en nuestra sien. Y yo le empecé a decir: desde adolescente te he servido, te amé desde el momento en que te conocí. Tu amor me sedujo y no supe más de mi vida que amarte y servirte. Te sirvo desde los 16 años. Solo te pido que tomes en tus manos a mi esposa. Yo estaba recién casado, bueno, tenía un tiempo de casado. Mi esposa está en tus manos, Señor. En tus manos encomiendo mi espíritu. Recíbeme, Señor. Y esa voz volvía a mí diciendo: aguanta, Abraham, es necesario. Esto no va a terminar aquí. En ese momento, yo no sé, yo todo el tiempo estuve vendado y encadenado. Yo nunca vi nada, no supe nada. Alguien empezó a decir: todo ha sido un error, todo fue una confusión. Esos dos que están ahí son hombres de Dios, son pastores, y con ellos nosotros no tenemos nada que ver. Así es que libérenlos inmediatamente. Su familia los está esperando. Mientras Oscar cantaba: alguien sabe por qué me gusta adorar a Dios. Porque si pudimos adorar a Dios en la noche más oscura de nuestra vida, ¿cómo no voy a adorar a Dios en este auditorio? ¿Cómo no voy a adorar a Dios en junto a ustedes? ¿Cómo no voy a adorar a Dios? ¡Ahora!

las cadenas llegaron a tocar mis huesos. Por ahí alguien se compadeció de mí y quitó dos huequitos. Mis manos estaban inservibles. Y de repente alguien dijo: ellos son hombres de Dios. Todo ha sido un error. Nosotros no tenemos nada que ver con ellos, ni ellos con nosotros. Déjenlos ir porque su familia los está esperando. Nos tiraron en una autopista. Nos dijeron: cuenten hasta... No voy a dar muchos detalles, pero antes de yo ir vendado y así caminando hacia mi libertad, ellos me dijeron: pastor, ore por nosotros. Ustedes son hombres de Dios. Y con las manos inservibles empezamos a orar por cada uno de ellos. A lo que voy es que mi familia nunca supo dónde yo estuve. Mis amigos nunca supieron dónde yo estuve. Ni siquiera yo hasta el día de hoy no sé dónde estuve. Pero hubo un Dios que siempre está ahí. Donde mi familia no pudo estar, Dios sí. Donde mis amigos no pudieron ayudarme, Dios sí. Donde yo no podía hacer nada por mí mismo, Dios sí pudo hacer algo por mí. 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

emándolo esta marché. Como pudimos, llegamos a casa y había un montón de gente. Qué raro, casa de pastores. Y recuerdo que al tocar el timbre alguien gritó: es Abraham, y es Oscar. Veníamos los dos solamente con una parte aquí de ropa. Todo lo demás nos quitaron, todas nuestras cosas, nuestras pertenencias, todo, absolutamente todo. Y yo lo recuerdo que yo caí en manos de mi madre. A mi esposa no la vi, y luego me enteré que cuando mi madre y mi padre me vieron, dijeron que Ingrid, mi esposa, no lo vea, porque si lo ve, quitar esa imagen de cómo viene Abraham le va a costar mucho trabajo. Yo era literalmente sangre desde aquí hasta abajo. Y luego me enteré, ¿por qué? Yo le dije: mi amor, ¿por qué no te vi hasta el día siguiente? Y me dice: porque en el momento que yo supe que estabas desaparecido, yo me tiré al suelo en la sala y dije: Dios, yo no me levanto hasta que Abraham aparezca. Y hasta que yo no te vi llegar, yo no te levanté. Porque yo sé en quién he confiado, yo sé en quién he creído, yo sé a quién he clamado, yo sé quién es el que nos cubre y yo sé quién es el que nos guarda. Ahora entenderá por qué es tan difícil tener acceso a mí. Si usted quiere invitarme a un evento, usted tendrá que ser muy persistente. Bueno, cuando llegamos a casa, mamá me abraza, y antes de yo desmayarme porque tenía días sin dormir, escucho una voz que dice: el que se mete con mis hijos se mete con la niña de mis ojos. Y luego esta profeta dijo, ella lo dijo, no sé, el precio ha sido pagado. Avivamiento viene para esta nación. Mi esposa y yo teníamos 3 años intentando tener hijos, y clínicamente nosotros no podíamos. Nosotros tenemos acceso a médicos y todo, y clínicamente nosotros no podíamos. Después de que yo soy liberado, lo difícil no fue estar adentro, lo que vino después: depresión, ataques de pánico, locura, psicosis, paranoia, todo me atacaron al mismo tiempo. Yo había noches que salía corriendo, quitándome la ropa, al punto de decirle: Señor, eran tantas cosas que había aquí, que le decía: Señor, esto no es vivir, quítame la vida. Ustedes ya habían visto mis sermones, ya había compartido el testimonio del anillo. Esto no fue hace mucho. Y algo me decía: aguanta, Abraham, aguanta, aguanta, aguanta. 2 meses después, que yo estoy tirado en la cama, barbudo, pensando que todo se acabó, amigos míos me llamaban, me decían: Abraham, te volveremos a correr ver en la cancha, solo descansa un tiempo, ya Dios hizo. Digo: no, yo no me voy a levantar de esto, no voy a poder superarlo. Y bueno, un día del cumpleaños de mi esposa dice que en su intimidad le dijo: Dios, si tú quieres darme un regalo, dame un hijo. El día del cumpleaños, ella me llama y me dice: Abraham, ¿me acompañas a la farmacia a comprar algo? Sí, amor, ¿qué quieres? Bueno, yo no salía mucho, solo se hizo una prueba, sale corriendo y me dice: vamos al doctor. ¿Por qué vamos al doctor? Y el día de su cumpleaños sale la prueba de sangre en la clínica diciendo: efectivamente tú estás embarazada y ahora está mi hija Alegra, que tiene 5 años. Yo estoy regresando a casa cuando llega un pastor y me dice: Abraham, hoy estaba orando por ti y el Señor me dice que Dios te está dando un bebé, que no viene, el Señor te lo envía y será el niño del consuelo y de la bendición. Le digo: ¿cómo sabes si acabo de venir de la clínica? Dios dice que es el consuelo que Dios te manda, es la alegría que Dios te manda, es el consuelo. En ese momento yo recibí un aliento de vida, en ese momento yo recibí un aire que vino del cielo. Y me dijo: Abraham, por amor a los que te aman, tienes que volver a pelear. Por amor a los que te aman, tienes que seguir viviendo. Por amor a los que te aman,
por amor a los que dependen de ti, tienes que levantarte. Entonces yo fui con el doctor, el traumatólogo, que era mi amigo, una eminencia en mi ciudad, y le digo: no más drogas. Me suministraban una droga para yo aguantar la golpiza que había en mi cuerpo, me suministraban otra droga para aguantar lo que él llamaba lo neurálgico, lo neurológico. Me dice: es que cuando tu cuerpo empieza a sanar, lo neurológico será peor, porque tus nervios van a empezar a estirar y necesitamos darte esta droga. Pero esa droga me traía así, usted sabe cómo. Y a partir de ese momento le dije: no me den nada más. Abraham, te va a doler, no me importa. Yo tengo que volver a la presencia de mi amado. Tengo que volver a leer la palabra. Tengo que volver a meterme en su presencia. Tengo que volver a encontrarme con el que me ha dado la oportunidad de volver a vivir. Y ahí fue donde él me dijo, Abraham, me lo recordó: si te dejé vivir es para que exaltes mi nombre hasta el último rincón del planeta Tierra. Alguien puede adorar al que vive y reina por los siglos de los siglos.

Lloro no de dolor, lloro de no poder creer que después del peor, mejor momento de mi vida, hoy estoy aquí sirviendo al Señor con toda mi alma. Dios ya me bendijo con el segundo y ahora es varón. Y me da una oportunidad de servirle y amarle con toda el alma. Así es que a mí no me digas que todo se ha acabado para ti. Quiero decirte que no hay pena en la tierra que el cielo no pueda sanar. Quiero decirte que nada se ha acabado hasta que Dios diga que se acabó. Y Dios dice que en tu caso nada se ha acabado todavía. Qué grandes cosas el Señor tiene para ti. Qué grandes cosas Dios quiere hacer contigo todavía. Termino con esto, Pastor Harrigan. Y si hay tiempo al final de la noche, yo le comparto el otro, el del anillo, si usted quiere y aguanta al final de todo. Porque hay otra cosa que seguir. Cuando mi niña cumple un año, yo la llevo al doctor para que la vacunen. En México al año se le ponen dos vacunas bien fuertes. Cada vez que me miro al espejo, estas marcas me recuerdan que solo vivo para adorarlo. Solo vivo para exaltarlo. Es la única razón que me tiene aquí de pie. Solo vivo para adorar al que vive por los siglos de los siglos. Yo solo me encargo de presentarlo a él y él se encarga de todo lo demás. Entonces, cuando el pediatra me dice: Abraham, agarra la patita de tu hija, la pierna. ¿Dónde lo quieres? ¿En el hombro o en la pierna? No, pues mejor en la pierna porque la vi más gordita. Y me dice: la vas a doblar bien fuerte, la vas a tener que lastimar un poco porque la niña es una bebé, se va a resistir. Y cuando le vaya a poner las vacunas, agárrala bien fuerte, una jeringa así de este tamaño. Y me dice: olvídate de la jeringa, el líquido duele 3 veces más. Que el dolor de la jeringa, el líquido que va a introducirse en ella, duele. Así es que agárrala bien porque son dos. Entonces yo agarré a mi pequeñita y le doblé la pierna así bien fuerte. Y la niña empezó ña, ña, ña, ña, ña. Y viene la primer jeringa. Y oiga, yo no sé, a mí me dolía más que a ella. No le ha pasado, es terrible eso. Entonces cuando viene la segunda jeringa y el pediatra le hace ch, ch, ch, ch, ch, ch, mi niña está ña, ña, ña. Y clava sus ojitos verdes así en mí, ella. Así sus ojitos, muy parecida a mí ella. Clava sus ojos en mí. Y no hablaba, era una bebita. Como diciéndome: papá, me duele. Papá, me estás lastimando. Y ese señor también me está lastimando. ¿Qué te pasa? Se supone que eres mi papá, me duele. Y yo le empecé a agarrar y le dije: mira, hija, yo sé que te duele ahorita un poquito, pero es necesario para que crezcas sana, para que vivas bien. Ahorita te va a doler, pero mañana lo vas a disfrutar. Ya me acordé, era la del polio, para que tu pie

vacunando hoy para que mañana puedas ser feliz y puedas crecer bien. Y la niña se me quedaba así, yo sé, también me duele a mí. Y entonces le dije, aguanta, hija, es necesario. Aguanta, es necesario. Ahí el Señor me habló y me dijo, ahora entiendes, es que lo que viene para América Latina es tan poderoso. Es que no tienen idea de lo grande que soltaré en los últimos años sobre la tierra.

influencias o la vara. No, hermano, nosotros nunca pagamos ni un sol para que los canales de televisión vengan a hacernos reportajes, Día D, Cuarto Poder, Frecuencia Latina. No, no, no. Su hermano Nazaret nunca fue a rogar y a decir, oiga, háganme famoso. No, fue Dios mismo quien abrió las puertas. A mí me choca mucho y me entristece mucho cuando encuentro personas, ministerios, cantantes, personas que siempre están tratando de raspar paredes, hermano, tratando de escalar con sus propias fuerzas, tratando de hacerse conocidos por su boca. No está mal moverse, no está mal trabajar, no está mal hacer las cosas. Dios nos ha dado la capacidad para movernos, para trabajar, para hablar. Pero hay una gran diferencia y hay una línea muy delgada entre buscar nosotros la fama y la popularidad con nuestras fuerzas a que Dios lo haga con su poder y su gracia. Tengamos mucho cuidado con eso. Para los ministerios nuevos que están emergiendo, para los salmistas, cantantes, predicadores, tengamos mucho cuidado con eso. Escúchame algo, para la gloria de Dios, cuando Dios llama, respalda. Cuando Dios abre las puertas, nadie lo puede cerrar. Cuando Dios ha mirado a ese grupo, a ese ministerio, ha mirado a ese niño, ha mirado a esa casa, ha mirado a ese hogar, a esa familia, no importa si estás en la ciudad más pituca del Perú o en la montaña más alta del país, Dios usa y levanta para su gloria. Porque Dios no está buscando impresiones, hermanos, ni materialismo, sino corazones dispuestos. Yo alabo a Dios por la vida de mis papás, porque ellos son muy correctos, siempre han sido muy rectos y siempre han tratado de enseñarme eso, de esperar el tiempo de Dios, de esperar la voluntad de Dios. Lo sigo viendo hasta el día de hoy. Usted no piense que porque ya su hermanito Nazaret ya creció, ya no, bueno, no mucho, pero ya creció, ya tiene 30 años, ya dejó de ser niño predicador. No sigue viendo la mano de Dios, seguimos viendo la mano de Dios, ¿verdad, amor? Seguimos viendo el poder de Dios hasta el día de hoy. Si les contáramos las maravillas y las cosas de Dios que Dios está haciendo y va a hacer después de ahora, no me lo creería. Hace muy poquito tuvimos la oportunidad de participar con un ministerio muy grande, muy famoso en la música aquí en Perú. Pero recuerdo que antes de esto, no voy a hablar mucho de esto, pero antes de esto encontramos una oposición muy grande, muy fuerte. Como que todo el mundo estaba confabulado contra nosotros para no dejarnos cantar y para hacernos quedar mal y sentimos esa presión. Pero el Señor fue tan bueno, hermano, que uno de los cantantes principales de esa agrupación nos invita a participar con él, y Dios tapando la boca a aquellas personas que nos habían hecho obstáculo al principio. Dios es Dios, hermano. Dios es Dios. Dios no dejará en vergüenza, en ridículo a sus hijos. El versículo 5 del Salmo 23 no se equivoca cuando dice que Él prepara una mesa delante de tus angustiadores. ¿Qué significa esto? Que Dios puede destruir a tus enemigos porque Dios tiene el poder para destruir. ¡Oh, no, hermano! ¿Dios tiene el poder para destruir a los adversarios o no? De un soplo nada más Dios puede destruirlo, ¿verdad? Pero Dios hace algo mejor que destruirlo. Él prepara una mesa, dice. ¿Qué quiere decir esto? Que Él avergüenza a los enemigos en tu cara. Y tú te ríes en la cara de ellos. Aleluya. Y están ahí que se comen las uñas, ¿verdad? Crujen los dientes y dicen, ¡ah! Dice, pero ¿cómo este Dios lo usa y lo bendice y le abre puertas? Y ellos se llenan de... Y eso es lo que hace Dios. Dios te bendice, te exalta delante de los que desean tu mal, delante de los que quieren verte acabado, delante de los que quieren verte destruido. Mucha gente quiere verte destruida, mucha gente quiere verte acabada, mucha gente quiere que te vaya mal en la vida, mucha gente quiere que no triunfes, mucha gente quiere que tu hogar sea destruido, que tu matrimonio no le vaya bien, mucha gente quiere que tus chakras no prosperen, que tus tierras no prosperen, que tu negocio no prospere. Encontramos más amigos en esta vida, más enemigos que amigos. Pero cuando ante multitud

0: obstáculo, ante multitud de enemigos, la mano de Dios todavía está disponible y dispuesta para abrirnos paso, para abrir brecha, para abrir camino, para levantarnos, para bendecirnos, para libertarnos, hermano, para avergonzar a nuestros enemigos, para avergonzar al diablo. Y es más, Él ya lo avergonzó en la cruz del Calvario hace más de 2000 años. Y si Él ha vencido, tú también has vencido conjuntamente con Él. Hermano, contarles del niño predicador sería hablar y hablar, y tendría que llamar a mi papá por teléfono para, y ponerlo aquí en el micrófono para que él cuente y cuente muchas cosas, ¿no? Y tantas historias hay de mi niñez. Hemos viajado por costa, 27 años viajando por todo el Perú. 27 años, costa, sierra y selva. Su hermano Nazaret se ha hospedado en hoteles muy caros, muy lujosos, de 5 estrellas, pero también nos hemos quedado en hoteles de 1000 estrellas, hermano, sin techo. Y hemos visto las estrellas allá, hermano, la lluvia. Como ayer nos mojamos, así también nos hemos mojado. Hemos dormido en esteras, en colchones, en pieles de cordero. Una vez llegamos a un pueblo donde se llama Cayaltí, el pueblo. Llegamos ahí y en una campaña y nos hospedaron en un cuartito, ¿no? Cuartito, estaba un cuarto grande para todos los que viajamos en ese tiempo. Y hermano, el hermano Goyito, que es un hermano Gregorio, pero le decimos Goyito de cariño, él era un hermano antiguo en el ministerio, no durmió toda esa noche, hermano, porque en el cuarto había un montón de murciélagos. Y el hermano se sacó el saco, estaba así toda la espantando murciélagos para que no nos mordieran. Hermano, su hermano Nazaret, no quiero pintarme y decir esto que soy humilde por acá para no. Pero su hermano Nazaret sabe lo que es hacer la obra de Dios. Y le digo, Señor, gracias por traerme a Canadá. Gracias por traerme a Estados Unidos. Gracias por llevarme a tantos países. Pero también gracias por llevarme a la sierra. Gracias por traerme a Combayo. Porque si no fuera por eso, hermano, Dios sabe cómo sembrar un aguijón en cada uno de sus hijos. ¿Cuánto dicen amén? Y Él pone siempre algo en cada uno de nosotros, que si de pronto el ego está por aquí, quiere subir, ¿verdad? Así como sube el azúcar, ¿verdad? Lo que padecen de haber, se quiere disparar. Dios trae la insulina y la medicina y ¡paf! Y baja, te baja el ego por completo. Él sabe cómo tratarnos. La gloria sea para Dios. Y yo le doy la gloria a Dios porque yo me siento feliz aquí, en Combayo, hermano. Esto me hace bien. Esto me hace bien, de verdad que sí. Me hace bien estar aquí, disfrutar y verlos a ustedes, y danzar y bailar y compartir con ustedes. Gloria a Dios. Hermano, de ahí para adelante su hermano Nazaret ha venido predicando. Hubieron muchos rumores y dijeron, no, el niño ya se murió. Nos mataron por la selva, nos mataron. No, dice que ya lo mató el terrorismo. Y un hermano llama a la casa y mamá le dice, ay, hermano, le dice, hermana Marisela, cuánto lo siento. Acá nos hemos enterado reciente que el niño ha muerto, hermana, a mí me ha sentido pésame. Y mamá le dice, hermanito, ¿de dónde me llama usted? Hermana, de acá de la selva de Juan Juy, de Tarapoto, no sé dónde era. Hermano, pero acá nos ha enterado que el niño ya murió, hermano, cuánto lo sentimos. No, hermano, dice, mi hijo está más vivo que nunca. Está equivocado usted. Se han corrido muchos rumores, ¿no? De que me habían matado, de que me había ido al mundo, de que estaba con 5 o 7 hijos, tenía 4 o 5 esposas, un montón de cosas, ¿no? Dios lo reprenda, dice Karen. Hermano, muchas cosas. Pero quiero que sepan algo ustedes. Lo más importante, que su hermano Nazaret siempre continuó predicando el mensaje de Cristo. Sí, no voy a negar que en la etapa de mi adolescencia, porque todos hemos sido adolescentes y jóvenes, en la etapa de mi adolescencia, yo atravesé un gran proceso muy fuerte en mi vida. En primer lugar, el cambio de mi voz. Yo quería cantar mucho, me gustaba la música, pero el cambio de mi voz me decepcionó tanto, me desanimó. Ya comenzó a volverse un poco fea mi voz, y eso ya me hizo como que perder la esperanza en el canto. Por otro lado, tuve más acceso al internet, a las redes sociales, Y comencé a ver un montón de cosas y de mensajes que me hablaban y me mandaban al Messenger, al Facebook. Y me decía, retráctate lo que te vas de lo que has dicho. La comunidad LGBT me decía, retráctate de lo que has dicho, porque te vamos a matar. Y ahí tengo un mensaje en donde yo predico que Dios creó hombre y mujer, ¿verdad? Y de que los hizo a su imagen y semejanza. Y en una parte yo pronuncio y hablo fuerte y declaro la homosexualidad, que es un pecado. Bueno, pero cuando ya esto se hizo viral y popular en las redes sociales, comenzó toda esta comunidad LGBT a mandar mensajes de muerte, que me retrate, porque si no me iban a matar y un montón de cosas. Por otro lado, hermano, también estaban los hermanos de la iglesia, de la iglesia de Cristo, que me decían, no, decía, ya Dios no está con ese niño, ya pasó de moda, ya. Ya se acabó ya el niño predicador, ya fue. Ya está grande, ya se fue al mundo. Y me mandaban mensajes así. Y yo leí, hermano, esos mensajes. No, que el niño ya se modernizó. Dice, ahora ya no usa camisa, usa polo. Dice, ya no usa saco, ahora ya usa una casaquita. Dice, yo me he venido aquí con mi pantaloncito de vestir, por si acaso, por las dudas. Con mis zapatitos, ¿eh? No tengo zapatilla. Pero se comenzó a decir un montón de cosas. No, que ya se mundanalizó, que ya se perdió. Y cuando su hermano Nazaré leía todos esos mensajes, estoy que le hablo que yo tenía 14 años. Hermano, un adulto de 30, 40 años, cuajado, ¿verdad? Curtido ya, en la fe, en todo. No le choca mucho. O de repente sí, quién sabe. Hay muchos cristianos todavía niños de 40 años, en la fe. Pero para un adolescente de 13 a 14 años, eso me golpeaba mucho, hermano. Me dolió muchísimo que yo le cogí un recelo, un resentimiento, se podría decir. No a Dios, pero le cogí un recelo y un miedo a la iglesia. Y viví mucho tiempo en mi corazón triste y renegado. Tenía muchas preguntas, le decía a Dios, ¿por qué me llamaste de niño? ¿Por qué soy predicador? ¿Por qué me elegiste si al final todos me hacen bullying? ¿Por qué me hiciste predicador si al final todos se burlan de mí? Todos dicen que ya no valgo nada, que ya pasé de moda, que ya se acabó. Y le hacía muchas preguntas a Dios, hermano. Muchas preguntas. Dudaba, dudé mucho tiempo. Si lo que hacía realmente era válido, y si lo que había hecho antes tenía algún sentido. Usted me entiende, ¿verdad? A ver, ¿hay papás acá? ¿Ustedes tienen hijos? ¿Se ha sentado con su hijo a conversar alguna vez? No me mienta. ¿Se ha sentado con su hijo de 14, 15 años, 16 años? ¿Lo ha llamado papito? Ven acá. Cuéntame, ¿qué te está pasando? ¿Qué sientes? ¿Qué piensas? ¿Qué sucede? A ver, cuéntame, papito. ¿Le ha llamado usted a conversar? Cuéntame en confianza, yo te escucho. Dígame la verdad. Yo necesitaba mucho en ese tiempo que alguien me diga eso. Y lo único que encontraba de parte de la iglesia y de mis hermanos en ese tiempo eran críticas y críticas y críticas y críticas y críticas y críticas y críticas y señalamiento con el dedo y el dedo. Hermano, fácil me pude ir a haber ido al mundo. Haber terminado cantando en una orquesta mundana, en un grupo secular, y hacer caso a tantas propuestas de muchos amigos también que conocí en ese tiempo, que me proponían y me decían, oye, pero doy gracias a Dios que Dios me ha dado unos excelentes papás. Tengo un buen papá y una buena mamá. Y yo amo tanto a mis papás, hermano, los quiero demasiado, los amo mucho. Porque como conversamos con el hermano Mejía, hermano, mi papá es como que ellos dejaban la cuerda, no sé si me entiende, como que soltaban la cuerda, pero también la apretaban, ¿verdad? Un tira y afloja, pero siempre han estado ahí conmigo, siempre, siempre, nunca me dejó solo. Cuando había que poner mano dura lo ponían, y cuando había que ser blando lo hacían. Aparte de eso, también estuve rodeado todo el tiempo de pastores, amigos buenos que estuvieron cerca a mí ayudándome, aconsejándome. Hermano, nunca me fui al mundo. Quiero dejar claro eso. Su hermano Nazaret nunca se apartó de Dios. Nunca, nunca, nunca. Jamás. Tuve mucha oportunidad y tuve muchas veces oportunidad para hacerlo. Fui tentado a dejar de creer, a dejar el ministerio, a dejar todo. Y aunque yo seguía predicando, yo seguía sintiendo muchas cosas en mi corazón. Pero a Dios doy gracias. No sé, hermano, si tú me pides una explicación en profundidad, yo no te podría decir. Lo único que sé decir es que Dios me sostuvo en todo ese tiempo y me ayudó a pasar todo ese proceso. Sí, llegué a algún momento a sentirme un poco extraño, pero su hermano Nazaret siempre ha sido normal, normal, eso sí. Yo he sido un niño normal, he vivido normal. Mis papás nunca han sido explotadores, porque también se hablaba de que los papás del niño predicador eran explotadores, pero mis papás no eran explotadores. Nunca me presionaron, nunca me obligaron. Al contrario, ellos siempre estuvieron ahí cuidándome. Una vez yo tenía carritos metidos en el bolsillo aquí y me tocaba predicar. Y eso pasó en Puerto Rico. Y estaba jugando con mis carritos, hermano. Y cuando entran, Nazaret, ¿para qué prediques? Ya, sí, sí, es hora para que predique. Y guardé los carritos rapidito, hermano, ¿no? Y me lo metí en mi bolsillo, pues, ¿no? Y subí a predicar. Y no me di cuenta que había guardado mis carritos. Y sentía en la prédica que estaban cayéndose los carritos. Y metí mi mano así y comencé a predicar así, hermano, todo el mensaje así. Ahí, manteniendo que no se salgan los carritos porque me iba a dar vergüenza, ¿no? Entonces su hermano Nazaret ha sido un niño normal, hermano. Normal, normal. Yo no sé aquí qué opinan ustedes del fútbol. Algunos que piensan que el fútbol es del diablo. Pero yo también he practicado deporte. También juego la pelota. He tocado guitarra desde los 6 añitos. Mis tíos, músicos. Mi familia, cantantes. No soy el musicazo, el excelente músico, como sí realmente lo son. Esta excelente agrupación, hermanos Mejía, que Dios mío. Un beso de Dios para hasta el cielo. Su música excelente. Pero he tocado música desde los 6 años de guitarra. Y he vivido bien, hermano. Puedo decirle que yo he disfrutado siendo un niño predicador y siendo un niño normal. No me puedo quejar de eso. No me puedo quejar de eso. Hasta el día de hoy. Y ahora ustedes me ven con mi esposa aquí, casado ya. Para conocerme con ella también fue toda una aventura. Porque yo llegué a la iglesia donde ella congregaba, yo era líder ahí de alabanza y ella era líder de jóvenes. Y puedo dar gloria a Dios, y puedo dar gloria a Dios por esto y sentirme orgulloso de esto, porque yo me conocí con mi esposa dentro de la iglesia haciendo la obra de Dios. Nos conocimos en la iglesia, fuimos buenos amigos, primero, muy, muy buenos amigos. Trabajábamos, vendíamos cachangas, vendíamos papas rellenas, hacíamos achipollo. Y trabajamos en la iglesia donde congregábamos los dos, porque ahí nos conocimos. 17, 18 años. Y con el tiempo nació un gusto, ¿verdad? Nos fuimos gustando, nos hicimos novios y nos casamos. Antes de la pandemia nos casamos. Nos casamos y ahí nomás al mes, viendo la pandemia, nos encerraron, hermano. O sea, nos tocó conocernos a la mala, hermano, ahí. Doble bendición ahí. A conocernos mejor. Bueno, Dios sabe por qué hace, ¿no? La cosa. Pero puedo decirle que el soltero está bendecido, pero el que está casado está doblemente bendecido. Amén. Bueno, disfruten los solteros, disfruten su soltería. Disfruten los jóvenes, disfruten su etapa, quemen esa etapa, vivan su adolescencia, quémenla, disfrútenla bien en el Señor, obviamente. No anden ansiosos por ahí buscando, ¿verdad? Cuando uno salta etapas y anda como saltamonte buscando, picando de todo, uno se equivoca. Esperen el tiempo de Dios. Sé que es difícil, sé que es complicado, pero el tiempo de Dios es mejor. Y cuando Dios le concede la persona indicada a ese hombre, a esa mujer, yo creo que esa persona que llega a tu vida no te estanca, como lo ha hecho mi esposa. Ella no es un retraso para mí, ni un estancamiento. Al contrario, ella ha venido a mi vida a sumarme más, a impulsarme más, a potenciar mi vida. Cuando ya estábamos de novios para casarnos, ella me dice, Nazaret, me dice, pero tú, me dice, tú cantas, me dice, ¿por qué no cantas ya? Y yo tenía como que un complejo para cantar. Pues, no, decía, no, yo no canto ya. No, decía, tú cantas, tienes buena voz, tú puedes grabar. Y yo tenía como que un miedo al canto. O sea, pero ya me dice, yo soy administradora de empresas de profesión, porque ella es administradora de profesión. Me dice, vamos a hacerte un FODA, me dice, un plan. Me dice, vamos a comenzar para que tú tengas una proyección como también en la música. ¿Cuáles son tus debilidades, tus fortalezas y todo eso? Me dice, entonces vamos a comenzar por covers. Vas a hacer covers, vas a grabar, vas a cantar. Y vamos a comenzar a exponer este talento que Dios también, también a ti te ha dado. No puede quedar muerto ahí. Para que cantes y mucha gente también vea que tú también cantas. Y Dios usó a esta mujer para que yo pueda grabar muchas canciones, hermano. Que hasta el día de hoy continúo haciéndolo. De estar en esa tibiez y en esa cloaca, en esa cueva, ¿verdad? Salí y Dios lo usó a ella, y yo te honro públicamente, amor. Ella es un poco vergonzosa, casi no le gusta que yo cuente eso, pero Dios usó a esta mujer. Dice que la palabra, que el que hay esposa hay el bien. ¿Cuánto dicen amén? ¿Cuánto dicen amén? Y los matrimonios que de pronto llegaron ya quebrantados, o de pronto no tuvieron la misma historia de su hermano Néstor, pero que ahora están en Cristo, sigan adelante. Sigan adelante, conságrense más para Dios. Busque de Dios. Que practique lo que la palabra dice: mujer sabe, edifique la casa, y el varón tiene que amar a la mujer como Cristo ama a la iglesia. ¿Cuántos dicen amén? Practique, hermano, esto: que no se le meta por un oído y se le salga por otro, sino practíquelo, ámelo, acógelo, y Dios va a bendecir esa familia, va a bendecir esa casa, va a bendecir ese hogar. Hermano, De aquí para adelante, muchas cosas estoy viviendo en mi vida, en el ministerio que el Señor nos ha dado. Seguimos predicando, seguimos viajando, seguimos predicando, evangelizando. Es un gozo servirle al Señor, es una alegría servirle al Señor. Tenemos un sueño, hermano. Tenemos un sueño para nuestra nación. De que nuestro Perú, nuestra patria, se levante en el nombre de Jesús. Yo me resisto a creer. Yo me niego a pensar, me niego a creer, hermano. Les digo rotundamente, los que están viendo a través de las redes, que Dios solamente está con los americanos, que Dios solamente está con los de República Dominicana, con los de Guatemala, con los de México, con los de Puerto Rico, que Dios es el Dios de ellos. Dios también es el Dios de Perú, el Dios de Chile, el Dios de Ecuador, el Dios de Colombia, el Dios de nuestra nación. Y tengo un sueño, hermanos, que nuestra nación, nuestro país, se levante a una sola voz, a un solo grito. Y de aquí, de nuestra patria, de aquí, comiencen a salir cantantes, ministerios, músicos, predicadores, salmistas, maestros, evangelistas, del Perú para el mundo, las naciones, de acá. Que sigan viniendo de afuera, que Dios siga usando, y aleluya por los que vienen a bendecir nuestra nación. Pero también de aquí nuestra nación vamos a enviar para afuera, de Perú también vamos a enviar para afuera al mundo, y vamos a ir, no solamente Nazaré, no solo yo, Dios va a levantar más. Esta generación no va a acabar solo con Nazaré, no, Dios va a tener que levantar más niños, va a tener que levantar más jóvenes, más adultos. No es una doctrina ser niño predicador, no, no hago una doctrina de eso, pero Dios va a levantar más hombres, más mujeres, que le teman a Dios, que le sirvan a Dios. Tengo un sueño, hermano, en fin de este año o a comienzo del otro año, bueno, tenemos un sueño de grabar un álbum en vivo, una grabación en vivo, que lo estoy visionando como una unidad del cuerpo de Cristo, de ministerio, de salmista, de cantantes, adoradores, ministros, predicadores, todos adorando y exaltando a Dios en esa noche. Es una grabación en vivo que vamos a hacer, su hermano Nazaret, pero vamos a exponer nuestra nación a los ojos del mundo, amén. No como Nazaret, no como uno, no, sino como todos, cantando y exaltando a Dios y predicando también en ese lugar, amén. Así que ayúdenos a orar por ese gran reto que tenemos, por ese gran proyecto que tenemos. Mientras estamos aquí todavía en Combayo, todavía seguimos de gozo y alegría, y hay victoria en el nombre de Jesús. Hermano, finalmente, póngase de pie, finalmente, ya termino. Toda la historia del niño predicador, de su hermano Benezaret, ni siquiera se trata de él. Siempre se va a tratar de Dios. La historia de Moisés exalta a Dios. La historia de Abraham exalta a Dios. La historia del rey David exalta a Dios. La historia de José exalta a Dios. Y todas las historias de la Biblia siempre terminaron apuntando al único, al más grande, al rey de reyes y señor de señores. El único digno de recibir toda la gloria. Cierra tus ojitos un momento donde estás. Padre, en el nombre de Jesús, gracias te doy por este día, por esta tarde. Tú me has permitido poder compartir parte de mi vida, parte de mi historia. Padre, he dicho cada cosa en tu nombre, creyendo que tú, Señor, me has ayudado desde niño hasta hoy, Padre, pero sé que la obra de Dios es una sola. Conmigo, sin mí, tú seguirás siendo Dios. Con nosotros, sin nosotros, tú seguirás siendo Dios. Y tú seguirás, Padre, salvando, tú seguirás sanando, tú seguirás libertando, tú seguirás mostrando tu poder. Señor, nada te detiene, ni la pandemia, ni las pestes, ni las guerras, ni rumores de guerras, ni problemas, ni enfermedades. Nada te detiene a ti, ni la lluvia, ni la tormenta, ni las tempestades. Nada detiene tu palabra. Cuando tú quieres hacer algo, lo haces y punto. Cuando tú quieres levantar, Padre, levantas y punto. No hay diablo, no hay demonio, no hay potestad, no hay autoridad, Señor, terrenal ni diabólica, que puede impedir lo que tú ya has determinado que pase, Señor. Y sé que lo que tú has determinado que pase para este pueblo de Comballo es algo grande, algo poderoso, Señor, porque tú estás bendiciendo la iglesia de Comballo, porque muchos están viendo, Señor Padre amado, que también hay pueblo aquí en las alturas, que también hay pueblo, Dios mío, aquí en Comballo, que también hay iglesia aquí en Comballo, Dios, que también hay un pueblo y una iglesia que se levanta una sola voz y dice: Señor, yo también he creído en esa labor, en esa misión de predicar tu palabra, de salir a las calles, Señor, y pararme frente al enemigo. Oh Dios, yo te doy gracias por esta iglesia, por cada uno de los amigos que han escuchado esta palabra, este mensaje, este testimonio. Señor, salva a los que tengas que salvar, liberta a los que tengas que libertar, cambia esa vida, cambia ese hogar. Si tú lo hiciste conmigo, también lo puedes hacer con ellos. Si tú lo hiciste conmigo, tú lo puedes hacer también con ellos. Tú eres el mismo Dios. Tú no has cambiado, Señor. Tú no haces excepción alguna. Gracias, papá. Gracias, Jesús. Vénganse, mis hermanos, aquí al frente. Vénganse. Vénganse conmigo, papi. Mami, vénganse aquí al frente. Vénganse, por favor. Salga de su lugar y véngase aquí conmigo. Véngase a orar conmigo un momento. Ya terminamos ya. Ya nos vamos ya. Pero vente a orar conmigo un momentito. Vente, pasa con tu hijito. Pasa con tu hijita, pasa con tu bebé. Pasa con tu padre, pasa con tu madre, pasa con tu hermana. Pasa con tu tío, con tu... Dile: ven, tío, vamos al frente. Ven, sobrino, ven. Tú vas a ser grande, hijo. Tú tienes un gran talento, un gran ministerio. Más grande vas a ser. ¿A dónde Dios te va a llevar? Si hay alguien en este lugar que también allá me ha estado escuchando, amiguitos, allá en la loma, que de pronto me ha estado escuchando esta palabra y quieres aceptar a Cristo, allá por los combis, no sé. Si hay alguien que quiere aceptar a Jesucristo, hay alguien, un amigo, pasa, amigo, ven, dale tu vida a Dios. Has escuchado la historia del niño predicador, pero esta historia también Dios quiere hacer de ti una historia más grande. Una historia más grande. Pasa, venga, amigo, amiga. Venga, no se detenga, venga. Hay personas que han venido de pronto que con problemas en su casa, en su matrimonio. Ya no puedes más con ese marido, con ese esposo, con esa esposa. Ya no puedes más con esos hijos. Tus hijos están rebeldes, muy rebeldes en la casa. Ya no puedes más ya. Hoy el Señor te va a dar la ayuda, el aliento, el poder, la fuerza para que salgas, para que salgas adelante. Te está yendo mal en ese negocio, en esa empresa. ¿Dónde estás? No está bien ahí nada. No hay nada bueno que estás viendo. Hoy el Señor te quiere bendecir, amigo. El Señor te quiere bendecir. El Señor te quiere ayudar. Aleluya. Vamos, papi, pasa, pasa.
1: Escúchame, si toda la iglesia siente pasar conmigo, los pastores, los líderes, mis hermanos evangelistas, mis hermanos misioneros, mis hermanos cantantes, hermano, esto no solamente es de Nazaré, no, no, esto nos está uniendo a todos en este lugar, aleluya. Mis hermanos Mejía, gloria a Dios. Mis hermanos Palestina, aleluya. Mis hermanos de las iglesias, véngase, venga. Mis hermanos evangelistas, venga, hermano. Mis hermanos músicos, ayúdame a orar. ¿Sabes por qué, hermano? Porque tu país, tu tierra, tu nación, tu Perú, tu patria, hermano, está necesitando de hombres y mujeres llenos de fe, hermano. Aleluya. Mi país está necesitando hogares que le crean a Dios. Aleluya. Hermano, tu país, tu Perú necesita gobernantes buenos, hermano, presidentes buenos. Y Dios puede poner autoridades buenas también, pero que van a salir de casas, de hogares, de familias con buenos principios, con buenos padres, que van a criar buenos hijos, buenos hijos. Aquí hay papis, aquí hay mamis, aquí hay padres. Abraza a tu hijo si lo tienes ahí. Y si no lo tienes, piensa en ellos y ora por ellos. Y dile: Señor, yo quiero que tú también bendigas a mis hijos, así como me estás bendiciendo a mí. Yo sé que son buenos hijos, pero yo quiero que tú les hagas grandes. Y que ellos también algún día lleguen a hacer algo de bien para esta sociedad. Y si son usados por ti, Señor, amén. Si son pastores, evangelistas, misioneros, amén. Si también son músicos, cantantes, amén. Nuestro país lo necesita. Aleluya, aleluya, aleluya. Hay un clamor en este lugar, hay un clamor en este lugar. Hay algo que Dios está haciendo en este lugar. Oh, santo, santo es el Señor. Si hay pastores, si hay líderes aquí, ayúdeme a orar, ayúdeme a orar, ayúdeme a orar, ayúdeme a orar. Ore, hermano, ore. Ore por libertad de su país. Ore por libertad de las familias. Ore por la libertad de su nación. Ore por la libertad, hermano. Ore por la libertad de su patria. Ore, ore, ore. Y dígale: Señor, en esta hora, Padre, yo declaro libertad.

sobre los matrimonios, sobre los hogares. Aleluya, aleluya, aleluya, aleluya. Lo que el diablo ha estado tramando hacer, lo que el enemigo ha estado tramando hacer, no lo va a lograr en mi familia, en mi casa, en mi hogar, en mis hijos. Oh, no, no, no, no. Si hay personas que están lanzando maldiciones, hay personas que me odian, que están lanzando sus dardos, sus maldiciones hacia mi familia, hacia mi vida, en esta hora yo lo cancelo en el nombre de Jesús de Nazaret. Y me armo, me revisto con el poder de tu presencia, con el poder de tu presencia en esta hora. Yo tomo valor ahora, tomo valor de mis finanzas, tome el control de mi economía, tome el control de mi empresa, tome el control de mis hijos, tome el control de mi casa, tome el control de mi matrimonio, tome el control. Oh Dios, tome el control, papá.

0: las corrientes de este mundo. Pero que estos niños, Señor, sean macizados, edificados en la pureza de la palabra de Dios, en los principios de la palabra de Dios, en la moral de Dios. Que sepan diferenciar lo bueno de lo malo y que su corazón se inculque a ser buena persona en el nombre de Jesús. Oro por los jóvenes, Señor, que están siendo atrapados en la delincuencia, por los jóvenes que están siendo atrapados en el sicariato, por los jóvenes que en este mismo momento, Dios mío, están planeando asesinar, planificar, Dios mío, algo. Son jóvenes, adolescentes, Señor, que están a temprana edad cometiendo delincuencia, drogándose, perdiéndose. Oro por esos jóvenes, Señor, sumergidos en el pandillaje, Dios mío, en la delincuencia. ¡Sálvalo, Señor!
1: Aquí estamos, señores, como hace 28 años atrás, con la misma misión, la gran comisión de llegar a los corazones con nuestro chamamé, profesando esperanza, paz y fe.

Es un placer estar en este lugar. ¿Cuánto siente gozo en su corazón? Gloria sea su nombre. Y a su nombre. ¿Quién vive? Gloria sea a Cristo. Alabado el Señor viviente. Es un placer estar con ustedes, mis hermanos. Acompáñenme en el libro de Juan, en los evangelios, por favor. Gloria a Dios. Cuando lo tengan, indíquenme con un amén. Ahí nos vamos a ir en el capítulo 8, versículo 29. Gloria a Cristo. Dice así en el nombre de Jesús: porque el que me envió conmigo está. No me ha dejado solo el Padre, porque yo hago siempre lo que le agrada. Señor, esta es tu palabra. No te pido que la bendigas porque ya es bendita, mi Rey del Cielo. Padre, solamente, mi buen Padre poderoso, me pongo en tus manos, Señor. Me pongo en tus manos, mi buen Padre amado. Que seas tú el que hable a través de mí, mi buen Señor. Que no hable yo palabra torpe de hombre, mi buen Señor, sino que sea esa palabra del tercer cielo, mi buen Padre poderoso, esa palabra, Padre, que liberta, esa palabra que transforma, mi buen Señor. Te pido, mi buen Padre amado, que pases un carbón encendido por mis labios, mi buen Señor. En el nombre de Jesús, Padre, reprendo y ato, Padre, toda acechanza del diablo. En el nombre de Jesús, Padre, vamos a avergonzarlo, mi Dios santo amado, Padre poderoso. Yo vengo a este lugar exaltarte, mi buen Padre poderoso. En el nombre de Jesús me pongo en tus manos, sabiendo que tú eres mi Dios Padre poderoso, el que habla, mi Dios Padre amado. En el nombre de Cristo Jesús, amén y amén. Puede tomar sus lugares. Gloria a Dios. Sigan alabando al Señor, mis hermanos. Gloria a Cristo. Siento un gozo verdaderamente que me hayan podido permitir estar aquí en este lugar. Gloria a Cristo. Mi nombre es Christopher Bautista, tengo 27 años. Tengo 27 años de edad. Me congrego en la iglesia de Benecer. Ahí me congrego y mi pastor se llama Dagoberto Cisneros y mi hermana pastor se llama Dora Domingo. Gloria sea su nombre. Me acompaña mi madre, mi hermana, mi prima y unos hermanos en Cristo. Le doy gracias al Señor por la vida de ellos, porque se prestaron el tiempo de venir acá conmigo. Gloria sea su nombre. Es un placer estar aquí con ustedes, que me hayan podido invitar a este lugar para exaltar el nombre del Señor, porque Él se lo merece, porque Él es digno. Él es digno de exaltarlo, porque Él se le plació ponerme en este lugar. Gloria sea su nombre. Mi corazón siente gozo porque me permite estar aquí en esta tarima. Gloria sea su nombre. Bueno, mis hermanos, como ustedes ya saben, el Señor me libertó. El Señor me libertó de unas cadenas poderosas, pero no más poderoso que al que ahora le sirve. Gloria sea al Señor. Gloria a Dios. Yo les vengo de hablar de un Dios santo, de un Dios justo, de un Dios perdonador, de un Dios amoroso, misericordioso, eternal, poderoso, soberano, confiable, infinito, sabio, fuerte, glorioso, celoso, majestuoso, personal, verdadero, paciente, fiel. Un Dios que me libertó. Ese es mi Rey, ese es mi Señor. Él es el Señor Jesucristo, un Dios que es digno de alabarlo, un Dios que es digno de glorificarlo, un Dios que es digno de darle la gloria y darle la honra, porque Él se lo merece, porque para Él son los aplausos. Él se merece todo, porque Él es el Señor que liberta, que transforma. Para ti la gloria, papá. Santo eres, Señor, a tu nombre gloria, Padre. Santo el Señor que vive. Gloria al Rey de Reyes. Gloria al Señor de señores. Siento un gozo en mi corazón. Gloria a tu nombre. Oh, santo el Señor que vive. Mis hermanos, a muy temprana edad, mi padre y mi madre
se separan. Yo tenía un mes de edad. Mi padre y mi madre se separan. Y mi padre ya no se hizo cargo de mí. Nos abandonó a mí, a mi madre. Y yo fui creciendo. Santo es Señor que vive. Gloria a Dios. Cuando yo tenía 4 años de edad, fui engañado. Fui engañado por el enemigo. Él me hacía creer que yo era una niña. Él me hacía jugar con muñecas, ponerme las zapatillas de mi madre. Yo vivía engañado. A los 4 años de edad, me metía abajo de las camas a jugar con mi prima. Yo jugaba con ella sin yo saber el daño que querían hacerme. Yo era un niño inocente, un niño que no sabía el mal y el bien. Pero hay alguien que no tiene misericordia. El Señor lo reprenda. A mis 5 años de edad, yo estaba en el kinder. Yo estaba en el kinder y al llegar yo a la casa, yo le mostraba la tarea a mi madre. Mi madre estaba perdida en la drogadicción, en la prostitución, en el alcoholismo. Yo le mostraba la tarea a mi madre cuando yo llegaba a mi hogar. Y yo contento le enseñaba lo que me habían encargado. Le dije, ma, mira, me enseñaron ahora a hacer una bolita, a hacer un palito. Pero cuando le decía a mi madre, ayúdame a hacer la tarea, yo la hacía mal, era un niño. Ella me pegaba con el puño en la cabeza. Me pegaba en la cabeza sin compasión. Me decía, estás haciendo las cosas mal, no sirves para nada. A los 5 años de edad, fue marcándose mi vida. En mi corazón empezó a generar raíces de amargura, de odio, de tristeza, de rencor. Gloria sea al Señor. Alabado el Dios que vive. A mis 6 años de edad, hermanos, yo entro a la escuela. Y yo ya empezaba a ver a los niños como que si me gustaban. Empecé a verlos diferente. El diablo me decía, tú eres una niña. Tú eres una niña completamente. A ti te gustan los hombres. Y llegaba a mi casa y mi mamá se daba cuenta de lo que me estaba pasando porque era muy notorio. Mi voz era diferente, completamente. Agarraba cosas de mujer y era muy notorio lo que me estaba pasando. Y mi mamá me golpeaba y me decía, tú has nacido niño, tú no has nacido como una niña. Me golpeaba duramente. Me pegaba con tablas, con cables, con ganchos. Me pegaba sin compasión. A mi mamá no le importaba lo que yo pasaba. Yo nunca tuve un abrazo de un padre, de una madre, que me dijeran te quiero, te amo. El calor que yo necesitaba nunca lo tuve. Pensaba ella que me iba a cambiar con sus golpes, pero no sabía que cada vez me orillaba más a lo que el diablo estaba preparando en mi vida. Gloria sea su nombre. Gloria sea su nombre. A los 7 años de edad, mis hermanos, yo crecí en una casa donde vivía con mis tíos, los hermanos de mi madre. Pero en esa casa se practicaba la idolatría, se practicaba la brujería, se practicaba la prostitución, la drogadicción, la maldicencia, el adulterio. Yo no sabía lo que estaba viviendo, solamente era un niño. Un niño donde había en su corazón tristeza.
Un niño que nunca fue abrigado, un niño que nunca fue abrazado. A tu nombre, gloria. Un niño lastimado. Gloria sea tu nombre. A los 8 años de edad, comienzo a ser muy rebelde. Comienzo a ser rebelde. Empieza el espíritu de rebeldía en mi vida. Empiezo a maldecir a mi madre, a maldecir a toda la persona que se me ponía enfrente. Mi mamá se iba a prostituir en la noche y yo le gritaba en medio de la calle. Prostituta, le gritaba en la calle. Mi mamá se regresaba con tanto coraje y le hacía señas con los dedos. Y venía y me quemaba la boca. Y yo le decía, no me duele. No me duele. Porque a mí me dolía más que no me diera un abrazo, que me golpeara. Y le sacaba el dedo malo a mis hermanos. Y ella me lo quemaba y me quemaba el otro. Yo le decía, es que no me duele. Yo más lo hacía porque verdaderamente me dolía más que no me pusieran atención. Gloria sea al Señor. Gloria sea a Cristo. Bendito el Señor que vive. Oh, santo es el Señor viviente. A los 9 años de edad, mis hermanos, esto marcó plenamente mi vida. Gloria a su nombre. Voy a unas escuelitas de verano, unas escuelitas que se hacían ahí en la esquina de la casa. Yo iba contento, iba mi hermana, iban los vecinos de por ahí. Y yo llegaba a aquellas escuelitas y ahí me enseñaban a adorar a Dios. Me enseñaban a glorificar el nombre del Señor. Empezaba a hacer trabajos y mi mente se ocupaba en otras cosas. Ahí me enseñaron un canto que marcó mucho mi vida. Y es más o menos así.

Nombre es Jesús. Gloria a su nombre. Cuando yo estaba en estas escuelitas, mi corazón se ponía contento, saltaba, se ponía feliz porque sentía el gozo del Señor. La paz que ahora sé que era del Señor. Pero cuando yo llegaba a mi casa, otra vez empezaba a vivir el tormento. Empezaba a vivir el tormento en mi vida, donde veía a mis tíos cómo se peleaban unos con otros, donde veía a mi madre cómo se iba y se prostituía, donde no me ponían atención, donde era como que si no viviera. Y todo cambiaba. Empezaba otra vez a vivir esa vida, esa realidad cruda, esa realidad horrible. A mis 10 años de edad, yo comienzo a escuchar una voz que me dice: tú naciste para ser así. Tú naciste para sufrir. Pero hay una solución, me decía aquella voz. Si tú te vistes de mujer, va a llegar la felicidad a tu vida. Cuando tú tengas una cara y un cuerpo de mujer, tú vas a ser feliz. Y yo dije, pues si así es, yo quiero ser feliz. Yo quiero ser feliz. Gloria a su nombre. A los 12 años estaba en la secundaria. Recuerdo muy bien que estaba en la secundaria y yo desesperado, yo quería ser feliz. Esa voz me atormentaba y me decía: cuando tengas la cara de mujer. Y eso era en mi voz, esa voz daba vuelta en mi cabeza. Cuando yo me acostaba, cuando yo me levantaba, cuando yo veía lo que hacían mis tíos, cuando yo veía lo que me hacía mi madre, cuando mi madre me golpeaba, esa voz daba vueltas a mi cabeza. Y yo dije, voy a intentarlo. Me salgo a los 13 años de la secundaria, desesperadamente, mis hermanos. Y empiezo a abrir la puerta al espíritu de homosexualidad. A los 13 años conozco un homosexual que se hizo muy mi amigo, casi mi hermano, cuando yo estaba perdido en las tinieblas allá en el mundo. Se hizo mi amigo y yo dije en el mundo, dije, pues ya encontré a alguien de mi sexo, mentira del diablo, porque solamente Dios mandó hombre y mujer. Hizo a Adán y a Eva. Nunca hizo de Eva lesbiana y nunca de Adán hizo homosexual. Cuando yo me empiezo a juntar con aquel homosexual, empiezo a experimentar la homosexualidad. Y empiezo a vivir la vida del alcoholismo, de la prostitución. Me empecé a prostituir. Me empecé a prostituir en aquella vida. A mis 14 años iba a bares. Esa prostitución para mí fue una prostitución ligera. A mis 14 años empecé a prostituirme, a meterme drogas, porque yo quería buscar mi felicidad. Cuando yo llegaba a mi casa, mi madre sabía que yo llegaba drogado. Yo me acostaba en el patio. Me acostaba en el patio en un sillón, recuerdo. Como que si yo fuera un perro. Gloria sea tu nombre, Padre. Gloria sea tu nombre, Rey. Oh, Santa Raba, la vaya a cantar, allá está. Santo el Señor que vive. Yo me despertaba de aquel sillón y me empezaba a vestir de mujer y me salía a prostituir. A mis 15 años empiezo a inyectarme hormonas femeninas. Y empieza a cambiar mi cuerpo. Mi cuerpo empezó a cambiar. Me empezaron a salir boobies, me empezaron a salir cadera, pompis. La cara se me empezó a hacer femenina. El vello se fue quitando poco a poco. A mis 17 años yo tenía el cuerpo como una mujer. Llegué a tener el cuerpo como una modelo a mis 17 años. Nadie sabía que yo era homosexual, sino es que hablaba.
Y yo me paré en un espejo y yo dije, aquella voz me dijo que cuando yo me viera como mujer iba a ser feliz. Y esa voz me decía, ahora tienes que drogarte para que encuentres tu felicidad, tú tienes que drogarte. Yo decía, pues si yo ya me drogo y no soy feliz. A tu nombre gloria, Señor, para ti la gloria, Padre, tú lo mereces. Tú eres santo Rey, tú eres digno, Padre. Gloria sea al Señor. A mis 17 años empieza lo peor en mi vida. Cuando me andaba prostituyendo, me violaron a punta de navaja. A punta de navaja me golpeaban, llegaba moretoneado de la cara a la casa. Me dejaban tirado, no sé cómo yo llegaba a la casa, pero yo llegaba. Empecé en el mundo de la cárcel. Porque me prostituía y me agarraban y me encerraban a cada rato. Gloria a Dios. Me golpeaban. Santo el Señor, solamente Cristo me guardó. Porque Cristo tenía un propósito hacia con mi vida. Y cuando Dios tiene un propósito en la vida de alguien, el propósito de Dios se tiene que cumplir, aunque el diablo diga otra cosa. Porque aquí la última palabra la tiene el Señor, el Rey de Reyes, el Señor de Señores. Oh, gloria sea tu nombre, para Él es ese aplauso. Gloria al Dios viviente. Pues yo seguía con aquel homosexual. A mis 19 años de edad, recibo una noticia. Recuerdo que por la noche de, era 14 de enero, no recuerdo el año, recibo la llamada de aquel homosexual y me dice, vamos a salir a la calle. Y yo le dije sí. Empecé a arreglarme, empecé a ponerme las extensiones, la ropa. Pero cuando yo me paré y ya me iba, yo le dije a una tía que estaba cerca de mí, al rato vengo. Nada más que ella me dijo, ¿a qué te sales? Ya saliste viernes, sábado, domingo, es lunes, descansa. Dije, voy con el homosexual. Me dijo, no, no vayas. Pero ahora entiendo que era la voz de Dios. Ahora puedo comprenderlo. Me dijo, no te vayas, me empiezo a quitar las extensiones, me empiezo a quitar los zapatos. Dije, no, no voy a salir. A las 11 de la noche se comienzan a escuchar unos disparos. Yo dije, unos disparos, ya se nos hace normal escuchar estas cosas ahorita. Cuando me duermo al siguiente día, veo en las noticias donde dicen, encontramos a un hombre vestido de mujer, muerto. Lo mataron horriblemente. Pues tiene amputación en las manos. Le dieron 8 balazos. Y a la semana andaban preguntando por mí. El diablo me estaba destruyendo día con día. El diablo vino a hurtar, matar y destruir. Pero Dios vino a dar vida y vida en abundancia. Porque el Señor en esa hora ya me tenía apartado. Porque sabía que un día le iba a servir. Porque Dios es omnipresentación en las manos. Le dieron 8 balazos. Y a la semana andaban preguntando por mí. El diablo me estaba destruyendo día con día.

sea el Señor. A mis 19 años de edad, yo sigo perdido en la drogadicción, en la prostitución. Y empecé a vivir esa vida dura, esa vida completamente que no te da ni una paz, ni una tranquilidad. Ese mundo oscuro, ese mundo de tinieblas. Pero seguí prostituyéndome en los bares. A los 20 años de edad, comienzo a prostituirme con mi madre. Nos drogábamos juntos, después de que ella me decía que yo no podía ser una niña. El diablo así se maneja. Mi madre me fue empujando a que yo le abriera la puerta al espíritu de homosexualidad. Santo es el Señor que vive. Un día por la noche discutió con mi madre. Mi mamá me corrió de mi hogar, pero ahora me doy cuenta que el enemigo estaba abriendo camino para aún destruirme más. Cuando me peleo con mi mamá, yo me voy con otro homosexual y él trabajaba en una carretera. Yo llegué con él y ese día me quedé a dormir con él, pero el siguiente día me dijo: arréglate, ponte la mejor ropa que tengas, ponte bonita que ahora vamos a ir a trabajar. Yo le dije sí. Yo sabía que yo iba a una carretera, pero cuando yo llego a la carretera experimento la verdadera prostitución. Un mundo oscuro, un mundo donde vives o mueres, donde estás parado y va la gente a comprar tu cuerpo, donde por dinero tienes relaciones con los hombres. Me llegué a prostituir con pura ropa interior en ese lugar. El diablo cada día me destruía más. En la carretera yo iba, yo me prostituía y yo en 2 horas ganaba 1,500, 2,000 pesos, 3,000 pesos. Pero llegaba a mi casa y me lo gastaba en la droga en media hora. Siempre dije: ya no me voy a drogar. Pero no podía. No podía, porque solamente Cristo tiene poder para libertar, para cambiar. Solamente Cristo tiene poder, solamente Él. Un día en la carretera estaba 2 grados bajo cero. Yo me voy, le digo a mi madre: ya me voy, mamá. Pero no sé si yo vuelva, porque el homosexual que me llevó a aquella carretera, un día íbamos juntos y lo golpearon y ahorita está vegetal, no se puede mover. El Señor me libró. El Señor me libró de que me mataran, de que me pasara algo completamente. Un día desesperado en aquella carretera, desesperado, yo volteé hacia arriba y le dije: Señor, yo sé que tú existes, Padre. Y le clamé con todo mi corazón. Le dije: yo no quiero vivir así. Yo quiero que tú me transformes, Señor. Ya me cansé de esta vida. Esta vida sucia, esta vida mugrosa. Esta vida donde no tenía reposo, donde era un títere de Satanás, donde él me decía fornica y yo lo hacía, donde me decía roba y yo lo hacía. Santo el Señor que vive. La gloria y la honra sea para el Señor que todo lo puede, para el Dios de lo imposible, para el Señor, para el Rey de Reyes, el Señor de Señores. Gloria a tu nombre, papá. Si no fuera por mi Cristo, no sé dónde yo estuviera. Aleluya. Me empecé a drogar mucho con cocaína en piedra. Me drogaba completamente. Perdido en la droga, queriendo buscar mi felicidad, pero nunca la encontré.

momento que no tenía para comprar esa droga y me drogué con cristal. Cuando yo me empecé a drogar con cristal, empecé a sentir como que si me quisiera dar un paro. Yo me senté en aquel lugar y le dije a unas personas que estaban ahí, me siento mal. Solamente me dijeron, así se siente esa droga, esta droga te relaja. Dije, esta droga no me está relajando. Yo salí de aquel lugar y llegué a la casa de mi madre, me acuesto al siguiente día. Empecé a sentir que me faltaba el aire. Empecé a sentir una taquicardia, una ansiedad. Se me hinchó de este lado hasta abajo, parte de mi corazón, de mi rostro. Y yo le dije a mi mamá, me siento bien mal, siento que ya me voy a morir. Empiezo a arrancarme el sostén, empiezo a arrancarme las extensiones. Mi mamá me dice, métete a bañar. No podía bañarme porque me sentía desesperado, sentía que no podía. Le dije a mi mamá, me siento muy mal. Este día mi madre me dijo, no tengo dinero, solamente este dinero que tengo de la renta, pero vamos a checarte. Le dije a mi mamá, no. Y en ese momento vino a mi mente, tú tienes un amigo que te ama. Tú tienes un amigo que te ama. Le dije a mi madre, vamos a postrarnos y a clamar al Dios vivo. Yo no sabía qué era clamar. Pero cuando comienzo a decirle a mi madre, vamos a clamar, yo le decía al Señor, si tú me das una oportunidad, yo ya no me voy a drogar. Si tú me das una oportunidad, Señor, yo te voy a servir con todo mi corazón. Y a la siguiente semana volví a drogarme. Y vino más feo todo. Yo asistí a Ebenezer. Antes de que me pasara lo de la taquicardia, asistí. Tengo ahorita, voy a cumplir 2 años en el Evangelio para la gloria y la honra de Dios. Pero hace 6 años atrás, 7, yo llegué a la casa de mi hermana y yo llegué y mi hermana en ese tiempo estaba sirviéndole al Señor, porque su suegra es cristiana, es mi hermana para la gloria y la honra de Dios. Cuando yo llego a su casa me dice ella, vamos, te invito a la iglesia. Le dije, no, yo no quiero ir, seguramente yo voy a ir así. Andaba vestido de mujer, dije, no voy a ir. Me dijo mi hermana, vamos. Le dije, ¿qué van a decir de mí? Me dijo mi hermana, no, ahí no te van a decir nada, porque ahí es un lugar donde van pecadores, porque Dios ha venido a los pecadores al arrepentimiento. Dios ha venido a salvar lo que se había perdido, y lo que se había perdido eres tú y soy yo. Verdaderamente Dios vino a eso. Gloria sea al Señor. Cuando yo voy a aquel lugar, santo es el Señor que vive. Llego a aquel lugar y yo me siento. Yo llego a aquel lugar y estaban entonando cantos. Y yo empiezo a llorar como que si yo hubiera matado a alguien. Empiezan a salir lágrimas y lágrimas. Y yo decía, ¿qué me está pasando? Cuando empiezan a predicar la palabra del Señor, mi hermano Dagoberto, que es mi pastor, que en este tiempo no lo conocía, él empieza a decir de allá de arriba, yo sé que tú estás batallando con la drogadicción, yo sé que tú estás batallando con la homosexualidad, pero hay una salida y se llama Jesucristo, y que tú batalles. Y yo volteo con mi hermana y dije, tú le contaste mi vida. Yo me molesté porque el diablo me decía, mira, ya toda la gente sabe lo que está pasando en tu vida. Pero ahora completamente me doy cuenta que Cristo estaba hablando directamente a mi vida. Cuando yo empiezo en ese lugar a llorar, a postrarme en el altar, yo dije, Señor, te lo entrego todo, te entrego mi vida. Pero yo salía de ese lugar y el demonio que tenía
empezaba otra vez a gobernar mi vida, porque tenía un demonio gobernante. El Señor reprenda a ese demonio y al diablo en el nombre de Jesús. Santo es el Señor que viva. Oh, gloria sea tu nombre, Padre. Gloria a Dios, aleluya. Y así fue, fui a esa iglesia como 4 veces vestido de mujer. Y los hermanos estaban orando por mí. Cuando completamente yo clamo en la carretera y yo le digo: Señor, aquí está mi vida, aquí está mi alma. Y cuando yo clamé al Señor, empezó mi vida, empezó algo diferente. Empezaron unos contraataques horribles. Yo no sabía por qué estaba pasando eso, pero ahora me doy cuenta, porque el diablo sabía que iba a ser arrebatado y iba a ser una amenaza hacia las tinieblas. Por eso el enemigo no me quería soltar. Pero el Señor es poderoso. Grande es el Señor que está con nosotros. Grande es el Señor que ha prometido estar hasta el fin del mundo con nosotros. Más grande es que Él. Gloria sea su nombre. Una vez en la noche le dije a mi mamá: me siento muy mal, ya me quiero ir. Me quiero ir. Me decía mi mamá: ¿a dónde? Le dije: préstame dinero. Me dijo mi mamá: ¿A dónde vas? ¿Vas a checarte? Le dije: no. Yo fui con la hermana. Con una hermana fui. Y yo fui a su casa y le dije: hermana, ¿cómo está? Le dije doña Eva, porque no le dije hermana. Y ella me vio y me dijo: ¿cómo has estado? Y se me queda viendo y me dice: ¿quieres que ore por ti? Y yo, desesperado, le dije: no me está viendo. Nos metimos a su casa, subimos al segundo piso y ahí experimenté algo sobrenatural. Cuando la hermana Eva empieza a orar por mí, empieza y se me queda viendo fijamente a los ojos y me dice: Christopher, levántate en el nombre de Jesús, porque quieren matarte. Christopher, levántate en el nombre de Cristo. Y a ti, Jocelyn, te reprendo en el nombre de Jesús. Cuando dice aquellas palabras, algo se me para y era un niño. El niño que tenía 4 años cuando fue engañado se me paró aquí. Y empecé a ver, y ese niño era yo. Ese niño era yo que yo quería ver para hacia afuera. Pero aquí había un demonio. Un demonio gobernante vestido de mujer. Un demonio con pelo rubio, con uñas, que no me quería dejar salir porque me tenía apachurrado, atrapado. Cuando yo salgo de la casa de la hermana, ella me dice: tienes que renunciar al mundo. Yo sabía que renunciar al mundo era dejar todo atrás. Era dejar vestirme de mujer, dejar las drogas, el alcoholismo. Y se me hacía muy difícil. Más difícil se me hacía vestirme como Dios me regresó mi identidad de varón, como lo que soy. Recuerdo que un día martes fui a la iglesia de Benecer nuevamente y estaban unos predicadores del otro lado. No recuerdo muy bien de dónde eran, pero eran del otro lado. Y esos predicadores dijeron: tenemos 2 años y medio, 3, queriendo venir a esta iglesia, pero en esta noche Jesucristo nos ha mandado desde allá hasta acá, porque aquí hay un alma que si en esta noche no se arrepiente, ya no tiene otra oportunidad. Y yo dije: soy yo. Ya paren la predicación, yo quiero que oren por mí. Yo me sentía desesperado. Cuando yo vengo acá enfrente, empiezan a orar por mí. Ese día salgo de la iglesia y llego a mi casa desesperado. Empecé a tener una guerra con el mismo diablo, una lucha. Santo es el Señor que vive. Ese día, al siguiente día que yo llegué de la iglesia, fue un miércoles, desesperado, empiezo a escuchar una voz que me dice esa voz: arréglate, ponte bonita y veías el pecado. Y otra voz que me decía: si tú vuelves para atrás, ya sabes para qué te quiere. Y yo me agarré los cabellos y me aventé a la cama y agarré la Biblia. Dije: yo no voy a poder cambiar, yo me voy a ir al infierno. Porque yo sabía que si yo moría en la condición en la que me encontraba, iba a ir a ese lugar de tormento.
Pero cuando yo me acerco a la Biblia y leo un texto, no recuerdo cuál era, una mano poderosa me levanta y me pone enfrente de mi madre y sale de mi boca decirle: yo me quiero cortar el cabello. Mi mamá me dice: vamos, yo aquí traigo dinero. Yo voy enfrente con una persona que ahora está aquí con nosotros. Gloria sea su nombre, que fue rescatado por el poder de Dios. Cuando yo voy y me corto el pelo, yo le digo a él: me quiero cortar el pelo. Y él me dice: yo no sé cortar pelo de mujer. Yo no podía hablar, yo desesperado le dije: córtamelo como todos se los cortas. Y volteó y solamente me dijo: pásale. Cuando él me corta el pelo y me mete la maquinita, yo solamente digo: toda atadura se rompe en el nombre de Jesús. Cuando cae esa cabellera al suelo, yo siento algo que se desprende de mi cuerpo y empiezo a sentir un aire, una paz, una tranquilidad que solamente Cristo la da. Alabado sea el Dios viviente, el Dios de Abraham, de Isaac y de Jacob. Alabado sea el Señor. Gloria sea al Rey de Reyes. Él se merece ese aplauso. Fuerte, fuerte, porque para Él es la gloria. Para Él es el honor y la honra. Santo el Señor que vive. Gloria sea su nombre. Cuando cae el pelo al suelo, sale eso de mi cuerpo. Y ahora me doy cuenta que era esa legión de demonios. Yo salgo de aquel lugar y una voz me intimida y me dice: ¿por qué te cortaste el pelo? Que no era que querías verte como una mujer, lo lograste, ¿por qué lo hiciste? Y yo solamente agaché mi cabeza. Pero vino una voz dulce con autoridad que me dijo: levanta tu cara, que yo soy más poderoso que cualquiera. Y cuando yo escuché esa voz dulce con autoridad, yo levanté mi rostro. Y desde esa vez no lo he agachado, simplemente nada más para orar y para darle la gloria y la honra al Señor, porque Él se lo merece. Me da vergüenza. No me da vergüenza. Que se avergüence el diablo. El Señor lo reprenda. Santo el Señor que vive. La gloria y la honra para el Dios viviente. Cuando yo salgo a aquel lugar, de aquel lugar con la cara en alto, me sentí diferente. Me sentí una nueva criatura, como lo dice 2 de Corintios 5:17. En modo que si alguno está en Cristo, nueva criatura es. Las cosas viejas pasaron, he aquí todas son hechas nuevas. Aleluya. Cuando yo llego a mi casa, empiezo esa experiencia con el Señor. Empiezo a tener esa experiencia con los ángeles. Y eso fue maravilloso. Yo dije: encontré mi felicidad, y mi felicidad se llama Cristo. Jesús, la gloria sea para Él. Sí, me tardé en llegar, pero llegué. Santo el Señor. Sufrí, sí, sufrí mucho. Pero llegué. Ahora me toca guardar mi salvación para poder llegar por esta puerta estrecha que solo los valientes arrebatarán. Somos valientes, hermanos. Somos valientes. Valientes servirle a Cristo. Cobardes hay muchos, valientes somos pocos. Gloria a tu nombre, Padre. Cuando llego yo a Ebenezer con el pelo corto, empiezo a conocer esta familia que Dios me tenía preparada. Ebenezer me abrigó, mi pastor me abrigó. Mis hermanos en Cristo, ustedes también son mi familia. Esta familia numerosa, esta familia que Dios le prometió a Abraham. Somos nosotros, mis hermanos. Gloria al Señor que vive. He experimentado tantas cosas en el Señor que yo no vuelvo atrás. Yo no vuelvo a este mugrero del diablo.
Santo el Señor, el diablo me ha moretoneado tanto que ahora me toca hacerlo a mí. Por eso es que estoy en este lugar, para darle la gloria al Rey que vive, exaltar su nombre, darle la gloria porque Él lo merece. Este aplauso es para el Señor, así que déselo recio, déselo al Señor. La gloria y la honra es para el Dios viviente. Cristo vive, aleluya. Santo el Señor que vive. Gloria sea al Señor de señores. Gloria sea al Señor de señores. Oh, santo es el Señor. Siento una paz de Cristo. Gloria a Dios. Santo es el Señor. Hay una historia en la Biblia. Una historia, mis hermanos, con esto termino, que ha impactado mucho mi corazón. Y está en Marcos 5, del 1 al 20. Es la del endemoniado de Gadara. Dice la escritura que el endemoniado andaba en los sepulcros. Andaba en los sepulcros y dice que la gente le quería ayudar y le ataba las manos porque él se lastimaba con piedras. Le ataba con cadenas, con grillos. Pero que nadie podía dominarle, dice la palabra del Señor, que él andaba desnudo. Dice la palabra del Señor que lo atormentaban una legión de demonios. Pero dice la palabra del Señor que cuando Jesucristo puso un pie en tierra de Gadara, vino ese hombre endemoniado y se postró. Se postró y le dijo: ¿qué tienes conmigo, hijo del Dios Altísimo? ¿Acaso vienes tú a atormentarme? Y le dijeron los demonios, porque los demonios eran los que estaban hablando: no nos mandes a aquel lugar de tormento. Aún los demonios tienen miedo de ir allá. Por eso tenemos que tener cuidado, mis hermanos, y seguir adelante y ser valientes. No importar el problema por el cual estamos pasando, porque Dios es más grande que ello. No hay problema que sea más grande que el Señor. No, Señor. El Señor es más grande que Él. Y ese endemoniado de Gadara, yo me identifico con él, porque así andaba yo, en la prostitución, prostituyéndome desnudo, haciéndome daño. Pero dice la palabra del Señor que el endemoniado de Gadara le dijo: déjame ir contigo. Cuando el Señor me perdonó, yo le dije: Señor, ahora sí, si tú quieres, llévame. Pero el Señor me dijo, como el endemoniado de Gadara: yo no te voy a llevar si no ve al pueblo y testifica las maravillas que he hecho contigo. ¡Aleluya! ¡Aleluya! Yo soy como el endemoniado de Gadara, que ahora vengo a decirle al pueblo que sí se puede, que con Cristo hay salvación, que con Cristo hay sanidad, que con Cristo hay liberación. ¡Aleluya! ¡Gloria sea su nombre! ¡Y a su nombre! ¡Gloria al Señor! ¡Santo es el Señor que vive! Yo no sé si tú que me estás viendo estás batallando como yo estaba batallando en la homosexualidad, en la drogadicción, en el alcoholismo. No sé si tú te encuentras pasando por un problema, pero yo soy testimonio vivo que Dios existe. Yo soy testimonio vivo que Dios liberta, que Dios sana y que Dios restaura. Yo te digo a ti en esta hora, si tú estás batallando con algo, hay un Dios que todo lo puede. Si en esta hora a ti te gustaría aceptar a Cristo como tu Señor y Salvador, cierra tus ojos, tú que estás ahí en la línea, y repite estas palabras conmigo. Señor, en esta hora reconozco que he pecado contra ti y contra el cielo. Te abro la puerta de mi corazón. Escribe mi nombre en el libro de la vida y no lo borres jamás. Yo creo que tú fuiste levantado de entre los muertos, pero ahora estás vivo, intercediendo por mí. En el nombre de Jesús, te reconozco como mi Dios, mi único y suficiente Salvador. Amén y amén. Si tú hiciste esta oración con fe, tú eres un hijo de Dios y te felicito. Si tú estás ahí, tú tienes un problema, yo voy a orar por ti en este momento, porque el Señor me ha dado autoridad, que lo que atare en esta tierra se atará en los cielos.
En el nombre de Jesús, tú que estás enfermo, en el nombre de Jesús, recibe sanidad. Como la mujer de flujo de sangre, recibe esa sanidad ahora. Tú que estás pasando por un problema, en el nombre de Jesús, en el nombre de Jesús, entrégale las cargas a Cristo. Urrabayasanda, se rompen ataduras, se rompen ligaduras, en el nombre de Jesús ahora, en el nombre de Jesús ahora, que seas tú, Señor, obrando en cada persona que está viendo este mensaje, que está viendo mi buen Señor a través de la línea. Padre, yo bendigo a mis hermanos que están ahí viéndome, en el nombre de Jesús, arrópalos, abrígalos, Padre, levanta muros de protección, Padre, en el nombre de Cristo Jesús, amén y amén. Soy un servidor de Cristo Jesús. Mi nombre es Christopher Bautista. Dios te bendiga en esta hora. Gloria sea su nombre.

querido Corrientes, Ñandeyara, nuestro Dios nos bendiga a cada uno. Y aquí estamos, señores, como hace ya 33 años atrás, con la misma misión, la gran comisión de llegar a los corazones con nuestro chamamé, profesando esperanza.

nuestra tierra querida Alvear Corrientes. Acá estamos, como hace 33 años, con nuestro canto, con nuestra música, porque un día hemos abierto nuestro corazón a Dios. Por eso, que en nuestra casa está Dios.

Esta vez una juventud. Acá hay tres generaciones de músicos y le voy a presentar en la guitarra a mi cuñado Héctor Alfredo Balmaceda. Y con el permiso de ustedes, le quiero presentar a la guaina que me...

María Rosa, mi esposa en el bajo, solcito de primavera. En el acordeón, mi sobrino Adriel Balmaceda. En el bandoneón, mi hijo Héctor Genaro. ¿Quién les habla? Héctor Darío Sousa, nacido en Alvear, provincia de Corrientes. Soy hijo de Juan Domingo Sousa, mi querido papá, que no ha podido venir una vez más por su salud. Un saludo grande para mi papá Juan Domingo Sousa, que la ciudad de Alvear le ha reconocido a él con un barrio y también con un lugar, con una calle que tiene su nombre. Y como Tupanoy es una familia, le voy a presentar al más chiquito de nosotros. Él se llama Millán y va a cantar una canción que se llama...

0: muchas gracias, Corrientes.
1: Y el Coco Marola le pide otra. ¡Tupanoy!
2: Nos vamos despidiendo, deseándole a todos ustedes que este 2024 sea un gran año para todos ustedes. Que Dios nos bendiga. ¿Cuántos de nosotros somos sobrevivientes del COVID acá? Muchísimos. Nosotros tuvimos un accidente en Buenos Aires hace muchos años y de ahí viene Tupanoy. De tener otra oportunidad de poder disfrutar la vida y de poder decir, cuanto más oscura está la noche, más cercano está el día. Hay veces que la vida te cimbronea para todos lados, pero te aclaro, paisano, ¿por qué voy a inquietarme? ¿Por qué me voy a angustiar? Y menos a desesperar si en Dios está mi esperanza.

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1: A ver, ¿cómo hablar sin dañar la iglesia? Y dije, tengo que congregarme, busqué una iglesia. Okay. No me aceptaron. Cuando entra la primera vez y me asiento a la iglesia, yo tenía pantalón corto, tenía unas cadenas. El lugar que yo me siento, si abre todos los hermanos y una mira al otro diciendo, cuídate la cartera porque llegó el muchacho este, anda a saber de dónde viene.
2: No.
1: Ese fue bienvenido a la iglesia. Nadie. Nadie va a quitar la alabanza de mi boca.
2: Aleluya.
1: Ya sea con un solo pantalón, un par de zapatos, yo me voy a. Yo voy a servir a Dios como sea.

0: Bendiciones, gracias por sintonizar este maravilloso programa llamado Testimonios de Vida de la Pastora Sondy Ramírez. Es un programa que nació en el corazón de Dios y el día de hoy tenemos un invitado que Dios usa poderosamente en lo profético, que Dios lo tiene en las naciones, ganando alma para Cristo, que para eso fue que el Señor en realidad nos llamó, que no es el título. Y también estamos muy felices por este espacio, por la razón de que este profeta Dios lo usó para dar una palabra a la pastora Sondy Ramírez. Entonces con nosotros está el pastor profeta Ronnie Oliveira.
1: Wow, muchas gracias. Después de semejante presentación, ¿qué me queda? Me queda decir que estoy feliz, contento de compartir con ustedes. La verdad, percibo que ustedes agarraron la palabra y la pusieron en práctica. Amén. Siempre digo que la profecía produce todo menos decisiones. Y ustedes han decidido poner en obra la palabra y feliz, contento de estar con ustedes en este día.
0: Muchos saben que él es profeta, como escucha la voz de Dios de una forma sobrenatural. Pero queremos saber quién es el pastor profeta Ronnie Oliveira. ¿Quién es usted, por favor? Háblanos de sus comienzos.
1: Yo soy un niño enamorado de Dios. Amén. Así me discierno. Un niño que depende del Padre. Mis comienzos, mi principio, no fue muy bueno. Yo conocí al Señor a los 16 años, pero tuve una infancia muy dura, una niñez muy difícil. Mi papá abandona a mi madre cuando ella se queda embarazada. Entonces, imagínate, vivíamos en un lugar muy humilde, muy simple. Conocí lo que es las armas, las drogas, la delincuencia. Intenté suicidio 3 veces. A los 8 años, a los 12 años y a los 10 años. Imagina lo que es ser un niño y ya no querer vivir. Entonces, en esa vida, era niño y pensaba, me han traído al mundo, pero nadie se quiere ese cargo. Entonces yo me voy a encargar de mí mismo. Y fue así que a los 16 años de edad, una persona me dijo, me gustaría invitarte a un show. Y yo pensé, show, va a haber música, mucha gente, allá voy. Pero cuando me presento al show, resulta que sale uno gritando del fondo, y a su nombre, 40,000 personas, ¡Gloria! Wow. Y yo dije, Gloria la cantante o alguien llamada Gloria va a cantar. Me había llevado engañado a una campaña evangélica.
0: Dios mío.
1: Y ese fue mi primer contacto con Dios.
0: ¿Cómo usted pudo mantener la pasión por Jesucristo? A los 16 años, conoces a Jesús, eres joven. Entonces, ¿cómo pudiste bregar con la presión social, la presión de tus amistades, también las jovencitas? Me imagino que había mucha detrás, las drogas, las armas, como usted dijo, en el barrio que vivía, en el lugar que estabas, y aún todavía sumergido en la pobreza. ¿Cómo pudiste mantener esa pasión? ¿Cómo lo hiciste?
1: Cuéntale. Parte 2. Salgo de ese día de aceptar a Cristo y me regalaron un Nuevo Testamento. Yo lo devoraba mañana, tarde y noche, mañana, tarde y noche, mañana, tarde y noche. Me entró una desesperación por ser como Jesús, por parecerme a Jesús, por caminar como Jesús. Y dije, tengo que congregarme. Busqué una iglesia y yo tenía pantalón corto, tenía unas cadenas. Y a ver, ¿cómo hablar sin dañar la iglesia?
0: Okay.
1: No me aceptaron.
0: Okay.
1: No me aceptaron. Cuando entra la primera vez y me asiento a la iglesia, el lugar que yo me siento se abre todos los hermanos. Y una mira al otro diciendo, cuídate la cartera porque llegó el muchacho este, anda a saber de dónde viene.
0: No.
1: Ese fue bienvenido a la iglesia. Ah, pero yo en aquel entonces estaba ya enfocado, que quiero escuchar de Jesús. Entonces el pastor dice, cierra tus ojos porque vas a ver el cielo en el día de hoy. Y yo dije, pero si cierro no veo nada, tengo que abrir los ojos. Y ahí comencé a entrar en un mundo que no conocía. Y ahí entiendo que pecador con los ojos abiertos mira los cielos desde afuera.
0: Wow.
1: Pero creyente con los ojos cerrados mira los cielos desde adentro.
0: Amén.
1: Ese día yo dije, pastor, me quiero bautizar. Me dijo, no, tú no estás listo para bautizar. Tú no tienes ropa de creyente. Tú caminas como mundano. Y yo dije, pero dame el nombre de la tienda que venda ropa de creyente. Y me dijo, es que no existe.
0: Wow.
1: Entonces me dijo, le dije, ¿usted quiere que compre una ropa en una tienda que no existe? Y me acordé que un amigo mío se había apartado de la iglesia y dije, oye, tú tienes un pantalón creyente y yo tengo un pantalón mundano, cambiamos.
0: Dios mío.
1: Y me cambié por un pantalón azul. Lunes, pantalón azul. Martes, azul. Miércoles, jueves, viernes, sábado, domingo.
0: Era un uniforme.
1: Alguien me gritó en la calle: oye, Ronnie, se te queda en casa, el pantalón camina solo porque ya conoce el camino a la iglesia. Pero iba con unos, en Brasil decimos hawaianas, esta chancleta de un color y de otro color.
0: Ay, Dios mío.
1: Porque no podía comprar una, no tenía dinero. Y me acuerdo clarito que todos los días el mismo pantalón. Y alguien me dijo: oye, 16 años, tenía ya vergüenza, tímido. No te queda bien ir a la iglesia con... Y oré a Dios por un par de zapatos. Encontré un tacho de basura, un par de zapatos negros. Me los clavé, hasta hoy me acuerdo.
0: Cuando dices que te lo clavaste, ¿tú lo modificaste a tu
1: talla? Le llené de clavos, porque salía la...
0: La suela estaba quitada.
1: Y dije, nadie va a quitar la alabanza de mi boca.
0: Aleluya.
1: Ya sea con un solo pantalón, un par de zapatos, yo me voy a... Yo voy a servir a Dios, como sea.
0: Dios mío.
1: Con la iglesia en contra, con todo en contra. Entonces, el secreto es ese. Ame a Dios a tal punto que ya no tenga excusa. Ame a Dios a tal punto que la ropa no te impida de buscar a Dios, ¿no? Un par de zapatos. Yo me voy a... Yo voy a servir a Dios, como sea.
0: Dios mío.

0: iglesia. No me van a sacar. El pastor no te bautiza, no importa, aunque no me bautice, voy a estar aquí. No tiene ropa de creyente, no importa, la busco. Que estos zapatos, no importa. Recuerdo que fue una vigilia y sentía la presencia de Dios y saltaba y me clavaba, me hincaba los pies y yo gritaba, gloria a Dios. Y los hermanos decían, este hermano cuando grita gloria a Dios le sale del alma. Y yo digo, no, me sale de los pies que me duele, me sangra. Pero igual.
1: O sea, que los clavos que tú usaste para remendar los zapatos te pullaban.
0: Las veces que llegué en casa sacaba las medias con sangre.
1: Dios mío.
0: Entonces quiero dejar un mensaje para la juventud que me escucha. Y si me emociona porque hablo de algo que todavía está vivo en mí. Enamórate de Dios de tal forma y de tal manera que nadie te robe de la presencia de Dios. ¿Cómo puede ser que un comentario, una cortada de rostro, una mirada más o menos, ya me voy a apartar, hablo mal de mí, me voy a apartar? Oye, tienes que ser creyente de verdad. Los clavos que me hincaban los pies no se compara con la corona que recibió Jesús, no se compara con lo que recibió en las manos. Entonces hoy el Señor te está diciendo, sácate las excusas. ¿Quieres servir a Dios de verdad? Sácate las excusas.
1: Wow, poderoso. Esa pasión y ese amor que sentía por Cristo, aún viviendo sus desafíos, estando en una iglesia que tú entendiste que no te recibía, que te ponía muchas faltas, ¿tú alguna vez pensaste soltar el evangelio y soltar esa iglesia? ¿Alguna vez lo pensaste? ¿Te atacó el rechazo? ¿O que era muy fuerte?
0: Yo jamás en mi vida pensé encontrar a Jesús, en abandonar, en soltarlo, menos. Mira, Dios para mí es como una soga. Imagínate que vas cayendo en un profundo abismo. Estás cayendo intentando agarrarte a algo y encuentra una soga y te agarra de ahí. Esto para mí es Dios. Si suelto, me muero. Si suelto, no existo. Entonces me agarré de tal forma a Dios que dije, nada ni nadie me va a sacar de la presencia de Dios. Me dediqué a leer la Biblia, a subir al monte, a orar. Subí a las 12 de la noche, salí a las 7 de la mañana.
1: Dios mío.
0: Pasaba toda la madrugada orando, hablando con Dios. Y cuando no tenía nada que hablar, solo decía, estoy acá por si me necesita.
1: Qué bendición.
0: Regresaba a casa y me decían, tú eres fanático. Está loco. Me decían que me iban a internar en un lugar de gente loca, porque yo solo quería orarle la Biblia, orarle, ayunarle la Biblia. Bendita locura.
1: Hermosa pasión.
0: Bendita locura que me sacó de las garras del diablo y me conectó con Dios. Estuve en una determinada ocasión en la iglesia, ya con mi pantalón creyente y con mi zapatito de clavos. Y miré a la par mía, estaba llorando uno. Miré al otro, estaba llorando. Y sentí algo distinto está aquí. Y cierro mis ojos. Y tuve la primera visión en la vida. Vi un ser vestido de blanco que bajaba del cielo con una antorcha en las manos.
1: Wow.
0: Y venía volando con esa antorcha. De pronto, él dio vuelta a la antorcha y ya no veía techo, no veía iglesia. Era solo yo y este ser que venía con la antorcha. Dio vuelta a la antorcha y vino volando y se me clavó en la cabeza.
1: Dios mío.
0: De ahí veía como que fuego se esparció en el ambiente y vuelvo a mirar y me levanto, era muy vergonzoso, me levanto, toco a alguien, sale hablando en lengua, toco a otro, sale hablando en lengua, toco a otro, sale hablando en lengua. Dios. Entre ellos mi cuñada que estaba ahí, toco a ella, sale hablando en lengua. En aquel día, yo recuerdo clarito como si fuera flash, subo caminando al altar y era muy vergonzoso, pero se me fue la vergüenza. Le toco al hombro al pastor y le digo, lo que está pasando hoy es que ayer a las 3:45 de la noche estuviste orando por un avivamiento y el avivamiento llegó.
1: Jesucristo.
0: Para esta iglesia llegó. El pastor se para y dice, Ronnie, esto se llama don de profecía.
1: Wow. Esa fue la primera vez que tuviste tu experiencia con el don, la unción profética.
0: Así es. Y me dijo, ahora está listo para bautizarse.
1: Wow.
0: Antes que me bautizara en las aguas, el Señor me bautizó con el Espíritu Santo.
1: Poderoso.
0: Yo no entiendo cómo puede ser que para el hombre no estaba aprobado, pero para Dios estaba aprobado.
1: Aleluya.
0: Me pasó lo que pasó con Pablo, que dice, oye, mucho tengo escuchado acerca de este, pero Dios le dijo, vaya, porque este para mí es un instrumento que lo voy a utilizar.

0: Entonces, mucha gente que nos está mirando, a lo mejor tú no calificas para el hombre, pero tú calificas para Dios. Tú no calificas para la gente que te rodea, pero tú calificas para el cielo. Mira bien, este mensaje va para aquellos que no se sienten parte. La Biblia dice que Jesús alimentó 5,000 hombres sin contar mujeres y niños. La mujer no estaba en la lista, los niños no estaban en la lista. Pero ¿de dónde salió 5 panes y 2 peces que alimentó la multitud? De la mano de un niño. ¿El niño estaba en la lista? No. Es gente que no está en la lista que Dios va a usar para provocar grandes milagros. Si no estás en la lista del hombre, créame, estás en la lista de Dios. La sangre que derramó en la cruz del Calvario también fue por ti.
1: Dios mío, aleluya. ¿Cómo fue que cómo empezaste a ejercer esto de lo profético? Porque una cosa es que tú sepas que eres profeta y otra cosa es que aprendas a escuchar la voz de Dios, el don. Hay un preparamiento. ¿Cómo fue su preparamiento?
0: Mira, nunca fui a una escuela profética. Nunca me senté a escuchar de un profeta. La gente dice, Ronnie, escuchar a Dios es sobrenatural. Y en mi libro yo digo, no, no es sobrenatural, es natural. Yo tengo hijos. Hablo con mis hijos. Mis hijos me escuchan y me contestan. No hay nada sobrenatural en eso. ¿Qué sobrenatural está en un padre hablar con un hijo, el hijo escuchar al padre y hablar lo que el padre habla? Entonces lo que la gente llama sobrenatural, yo llamo relación con Dios, comunión con Dios. Dios es padre, yo soy hijo, él habla, yo escucho. Punto. Esta relación está tan escasa que cuando alguien ve el padre se comunicando con un hijo con padre, se asombra. Debería ser normal, debería ser natural. Hoy el ministerio profético está muy de moda. ¿Y por qué el ministerio profético está tan de moda? Porque ya nadie quiere pagar el precio.
1: Dios mío.
0: Antes, cuando alguien quería escuchar a Dios, se encerraba en la habitación, se iba al monte, iba a una vigilia, pasaba horas orando y decía, Señor, yo me quedo aquí hasta que tú me hables. Y si no me quiere hablar, no importa, pero de aquí no me voy. Hoy no. Hoy dice, a ver, ¿quién es el profeta de turno? Dame una palabra. Y algunos son más osados, lo quieren comprar.
1: Ay, Dios mío.
0: Lo quieren comprar. Mira, esto es una ofrendita. A ver, háblame de parte de Dios. Eso es peligroso.
1: Claro.
0: Los profetas no se pueden vender. Ya fuimos comprados.
1: Por Cristo.
0: Ya fuimos comprados.
1: Precio de sangre. Dios lo usa en lo profético. Usted entiende que para activarse en lo profético es normal que el padre hable con el hijo.
0: Relacionamiento.
1: No fue a ninguna escuela tampoco profética. ¿Cómo se empezó a afinar su oído? Porque usted habla de que hay que pagar un precio.
0: Así es.
1: ¿Cuál es el precio que hay que pagar? No solamente está la oración y el ayuno. ¿Qué más hay que pagar?
0: Mira, cuanto más te acercas a Dios, más vas a conocerlo. Cuanto más lo conoces, más lo va a amar. Y cuanto más ama a una persona, menos la quiere defraudar.
1: Wow.
0: Entonces, el secreto es este. Es conocer a Dios de tal forma en que lo ames de tal manera a que quieras defraudar a cualquiera menos él. Cuanto más cerca de Dios tú estés, más respeto. La palabra temor no tiene que ver con miedo, tiene que ver con respeto. O sea, respeto a Dios de tal forma y de tal manera que no lo quiero defraudar. ¿Qué es el temor? Es la falta de coraje para pecar. Cuando te falta coraje para pecar, es que tienes temor.
1: Amén.
0: ¿Y por qué tienes temor? Porque respeta a Dios. Entonces, cada día que iba acercándome más a Él, le quería agradar. ¿Y cómo agradar a Dios? Conociéndolo, amándolo, hablando lo que Él habla. Hoy hay una fama muy grande de la gente querer ser reconocida por decir, así te dice el Señor. Mira, va un consejo para aquellos que quieren el don profético. El apóstol Pablo dice, yo le sugiero que busque los dones, principalmente el de profecía. Es una sugerencia bíblica. El apóstol dijo, quiero que usted tenga varios dones, pero principalmente busque el don de profecía. Ahora, cuando yo voy a buscar el don profético, estoy expuesto de acuerdo a mi emoción.
1: No me explique más, quiero saber, estoy muy interesada. Bien. ¿Expuesto a qué?
0: Cuando Dios llama a Moisés, en su llamamiento, le dijo a Moisés, ponga la mano en su pecho. La primera acción que Dios le dijo, ponga la mano en el pecho, la puso, sácala. Uy, está leprosa. Dios le dijo, vuelva a hacer, ponga la mano, saca, ahí está sana. ¿Qué Dios enseña a Moisés? Principio. Si tu corazón está enfermo, tus obras estarán enfermas.
1: Dios mío.
0: Si tu corazón está sano, tus obras estarán sanas. Como es tu corazón, serán tus obras.
1: Wow.
0: ¿Cuál es la motivación que tú quieres para profetizar? Ser reconocido, que te dé una ofrenda, viajar, estar en un buen hotel. Eso es muy bajo. Eso es, perdón la expresión, pero es venderse por muy poco. La verdadera motivación de un profeta debe ser obedecer a Dios a tal punto de no importar lo que van a hablar de ti. Porque tu afán no es agradarte, es agradarlo a Él. Entonces, aquellos que están comenzando ahora, mi sugerencia es que no caiga como un buen profeta. Así te dice el Señor. Si estás aprendiendo, oye, mira, estoy aprendiendo a escuchar a Dios y mientras te miré, tuve este sentir. ¿Hace sentido para ti? No, fíjate que nada que ver. Ay, perdón, voy a orar más. Por eso te dije, estoy aprendiendo a escuchar a Dios. Y ayúdame a orar para que Dios me hable de una forma muy clara. Oye, estoy aprendiendo a escuchar a Dios y tuve este sentir para decirte a ti, oye, sí es lo que estoy pasando. Ay, gracias, Señor. Ayúdame a orar para que esto siga en aumento.
1: Wow.
0: Pero esto es ser humilde. ¿Y quién quiere ser humilde? Esto no viene likes. Sino así te dice el Señor. Veo. Mira, tanta gente inventando tantas cosas.
1: Ay, sí.
0: Para agradar a la tierra y desagradar al cielo. Una de las cosas que siempre tengo presente es agradar al cielo, aunque desagrade a la tierra. Hay muchas personas que me invitan. Ya son más de 60 países que voy predicando. Y a veces me escriben y dicen, oye, quiero que vengas a nuestro congreso, pero solo profetizar.
1: Literalmente, solo profetizar.
0: Y yo dije, creo que usted habló a la persona equivocada. ¿Por qué? Si usted es un profeta de oficio, usted puede fluir a cualquier momento. No, le dije. El profeta Eliseo vio la tsunamita acercándose y dijo a Yazid, vete a verla porque está afligida y el Señor no me reveló el porqué.
1: Santo.
0: Era un gran profeta, nada más nada menos que el doble de Elías.
1: Dios santo.
0: Y Dios no le reveló el porqué. Entonces me da a entender que el profeta no puede fluir cuando él quiere, sino cuando Dios quiere.
1: Aleluya.
0: Si Dios te habla, suelta, si no, no invente. Entonces le diga al pastor, háblalo a otro. Porque yo voy a predicar y si Dios me da una palabra profética, se la doy. Si no me da, no se la invento. No hay forma. Yo quiero que él... Hay algo muy bueno en ese profeta y muy malo.
1: ¿Cuál es?
0: Lo bueno, Dios me puede usar. Lo malo, yo no puedo usar a Dios.
1: ¡Wow! Poderoso. Poderoso. Ya que estamos hablando de lo profético, me gustaría que usted explicara algo que me encantaría saber, especialmente a mí. Yo sé que también hay personas ahí que le encantaría escuchar a un profeta de oficio, un hombre que Dios lo usa poderosamente, explicar esto. ¿Usted cometió algún error?
0: Mira,
1: en el oficio de profeta, al comienzo, ¿cómo usted se cuidó de eso?
0: Mira, yo creo que desde un principio yo busqué agradar a Dios. Si he cometido errores, seguramente que sí. Intencionalmente, jamás. Yo creo que la misma forma de caminar con Dios te ayuda a ir en aumento. Te doy un ejemplo en la Biblia. Dios le dijo al profeta Samuel, levántate y vaya a la casa de Isaí, porque allí he seleccionado un rey. Vamos a desmenuzar. Vaya donde Isaí. O sea, Dios le dijo el nombre del padre. Pero nunca dijo el nombre del rey.
1: No, nunca lo dijo.
0: ¿No sería más coherente, más sencillo, que Dios le diga al profeta, profeta, hay una casa, hay un muchacho llamado David, él es el rey. Pero Dios le dijo al profeta, vaya a la casa de Isaí, entre uno de los hijos hay un rey. ¿Por qué ella no dijo el nombre del rey?
1: Ya, ¿verdad?
0: Lo que Dios quiso enseñar es, profeta, a veces tú funcionas sin mí.
1: Ay, santo.
0: Descúbralo. Son varios hijos, intente saber cuál es.
1: Santo.
0: Y cuando entra el profeta, mira a Eliab, morocho, alto, fuerte, buena cara. Y dijo, este es, así te dice el Señor, eres el rey. Dios dijo, cállate, este no es. Yo no miro como el hombre mira. El hombre mira los ojos, yo miro el corazón. Ah, entonces viene Abinadab. Así te dice el Señor. No, no, no, no, este tampoco es. Y pasa otro, uno, otro. Hasta que el profeta dijo, la casa, yo estoy seguro que es esta. Pero se acabaron. Y el padre dijo, hay uno que está trabajando en el campo. Tráigalo porque este es. Mira que Samuel le tiró a uno, no era. A otro, no era. A otro, no era. A otro, no era. Pasaron todos los hijos y el último era. Es el mismo Samuel que cuando comienza a escuchar a Dios, uh-huh, tiene una cierta confusión. Samuel, Samuel, uy, mi pastor me está hablando. Sí, pastor, ¿qué necesita? No, yo no te hablé. Anda a dormir. Segunda vez. Samuel, Samuel, ¿qué pasó, pastor? No, yo no te llamé. Anda a dormir. Las tres veces que Dios le llama, él no entendía. Uh-huh. Mira, Dios llamó a Samuel tres veces. Pero las tres veces que llama a Samuel, menciona su nombre seis veces. Samuel, Samuel, Samuel, Samuel, Samuel, Samuel. Seis veces le escucha el nombre. Las seis veces que escucha su nombre, ¿a quién lo busca? A Elí, que era su pastor. ¿Qué tan parecida es la voz de Dios con la voz del pastor?
1: ¡Ay, Dios mío!
0: Que cada vez que Dios hablaba, él dijo, mi pastor me llama.
1: Sí.
0: Si quiere aprender a escuchar a Dios, escucha a su pastor. La voz de Dios es parecida, es similar. Cuanto más conozca la Biblia, menos chance tenga que te equivoques. Entonces creo que fue las cosas que me impidió de cometer errores. Número uno, yo siempre quise agradar a Dios, no al hombre. Número dos, yo conocía la Biblia. Muchos profetas cometen atropellos porque pasa por encima de la profecía número uno, que es la Biblia sagrada.
1: Poderoso.
0: Dios nunca irá en contra de su palabra. Cuanto más conozca la Biblia, menos oportunidad tendrás de equivocarse. Y número tres, tenía alguien a la par mía que constantemente me estaba mirando como diciendo, ¿cómo es eso? El estar casado, tener la ayuda idónea, no la demonia, la ayuda idónea, es una bendición.
1: Amén.
0: Porque si miras en la Biblia, vas a percibir que hay muchas mujeres que hicieron con que sus esposos se viniera abajo, pero hay muchas mujeres que hicieron con que sus esposos se levantara. Es por eso que el diablo lucha tanto en contra de los matrimonios, porque sabe que juntos son una potencia, son una bomba.
1: Poderoso, y más en la mano de Dios, y más en el poder del acuerdo.
0: Así
1: ya
0: es.
1: Que usted tocó un poquito sobre los matrimonios, usted empezó el evangelio temprano, 16 años se convierte a Cristo. Alrededor del 18, 19 se casa con su esposa. Háblame de eso. ¿Cómo fue que surgió este noviazgo?
0: Mira, yo cuando conocí al evangelio, yo era músico en el mundo, era percusionista. Yo tocaba percusión, era baterista. Entonces, entro a la iglesia, ya comenté cómo era el asunto, que por ahí no me querían recibir. Yo venía de la peor calle, del peor barrio. La gente no pasaba en mi calle porque tenía miedo de ser asaltada. Muchos crímenes, mucha violencia. Y la iglesia que yo comencé a congregarme era cerca de mi casa. Entonces había una joven que enseñaba a tocar guitarra, lo mío batería.
1: Sí.
0: Pero me entró una gana de aprender a tocar guitarra. Y me inscribí a aprender
1: guitarra.
0: Entonces veía la forma en que ella atendía a los niños, atendía a los adolescentes. Y dije, no, acá hay algo raro aquí, hay algo, ya percibí que allí había algo distinto. Pero lo que me llama la atención es que yo me paraba así en la entradita de la puerta de la iglesia, decía, bendición, hermana, y se pasaba de largo, ni siquiera hola.
1: ¿Cómo?
0: Dije, seguro no me vio, porque en el mundo las cosas no funcionaban así.
1: Sí.
0: Entonces fui a otro rincón ahí, hola, hermana, Dios te bendiga. ¡Bum! Pasaba de largo y digo, no, esté muy agrandada.
1: Te ignoraba.
0: Esta se cree que... Y la freno un día y le digo, perdón, ya tres veces te voy saludando y ni siquiera hola me dice. Le digo, es que mi padre me enseñó a no andar saludando a los hombres en la calle.
1: Wow.
0: Y dije, me caso. Porque si es leal a su papá, me va a ser leal a mí también.
1: Una mujer de principios.
0: De principios. Entonces, comencé a aprender a tocar guitarra y dije... Éramos muy religiosos. Le dije, hermana Glaucia.
1: Con la excusa de verla.
0: Sí, siento que como que me está gustando.
1: Ay, Dios mío.
0: ¿Sabe qué me dijo? La sangre de Cristo tiene poder y que el Señor te reprenda. Tú eres una distracción del diablo para sacarme de la iglesia, pero no me vas a sacar.
1: Wow, muy...
0: Yo me creé en la iglesia y no me vas a sacar. Me dolió. Pero a esa altura me había enseñado el poder de la oración. Y la amenacé de que voy a orar por ti.
1: Ay, Dios mío.
0: Yo voy a orar por ti. Y bueno, en 2 semanas de oración ya estaba la hermana Glaucia. Digo, bueno, siéntate acá.
1: Sentamos al lado suyo.
0: La oración es poderosa. Me dijo, vamos a hacer una cosa. Orar no le quita pedazo a nadie. Entonces vamos a orar para ver si eso es de Dios. Pero orar. No orar de andar con manito, abracito, encuentrito, nada. Orar.
1: ¿Cómo?
0: 1 año orando y ayunando.
1: Buscando la respuesta del Señor.
0: Así es.
1: Para dar el paso al noviazgo.
0: Así es. Luego de 1 año de oración hablé con mi pastor. Me dijo, mira, hace 1 año estoy orando con Glau y pareciera ser que Dios nos está llevando a este camino. Y me dijo, la hija del diácono Carlos, sí. Que el Señor te ayude, Ronnie, porque mi suegro era bien enojado. Y me dijo, yo no voy a estar contigo, a verte, ni nada, si mi papá no me bendice.
1: Wow, qué principio.
0: Entonces, Dios después Dios. De 1 año orando y ayunando, fui a su casa, hablé con el que hoy es mi suegro, y me dijo, yo no te conozco. Y yo dije, oye, yo soy el baterista de la iglesia que tú eres diácono. Yo te veo en la iglesia. Pero no te conozco. Wow. Una cosa es verte, otra cosa es conocerte.
1: Muy bien.
0: Entonces me dijo, hazme un favor, arrodíllate aquí, yo quiero orar por ti. Quería ver si me iba a manifestar.
1: Para hacer la liberación.
0: Y yo dije, Señor, cualquier hora menos ahora, que no me manifieste. Y oraba, que no me manifieste. Gracias a Dios no me manifesté, estaba libre ya.
1: Qué familia más hermosa.
0: Me dijo, ¿en cuánto tiempo va a durar eso? Y dije, dame 6 meses, en 6 meses me comprometo, en 6 meses me caso. No te quiero en mi casa después de las 10, no te quiero de abracitos por la calle.
1: Wow.
0: Yo no sé cómo era en el mundo, pero en la iglesia yo sé cómo funcionan las cosas, me dijo. Si quieres, Ronnie, tienes un buen amigo, y si no, tu peor enemigo, tú decides. A los 6 meses nos comprometemos. Me acuerdo clarito la primera vez que salimos a compartir una pizza en la calle.
1: ¿Con quién iba? ¿Con un chaperón? ¿Alguien lo cuidaba?
0: Sí, siempre custodiado.
1: Así mismo.
0: Ella me enseñó a usar los cubiertos. Yo no sabía usar tenedor, yo no sabía. Yo comía con la cuchara, a veces con la mano. Ella me conoció descalzo. Toda la gente de la iglesia decía, ¿estás segura? Tanta gente, justo a Ronnie fuiste a mirar.
1: El que no tenía nada.
0: No tiene, mira, Ronnie no tiene nada. Y yo le decía, no te estás mintiendo. Es cierto, yo no tengo nada.
1: Wow.
0: Y ella me dijo, si tengo a Dios y a vos, yo no necesito nada más.
1: Dios
0: mío. Soy feliz con eso. Entonces me fue demostrando muchos principios. En el día de nuestra boda, la vi entrar vestida de blanca, toda linda. Estaba en el altar, a la par mi mamá. Una familia muy humilde. Entonces se acerca mi suegro, cuando el suegro va a entregar a la hija al altar, uh-huh. Y mi suegro me abraza y me tiene ahí y me dice acá en el oído, hasta hoy yo la cuidé, yo di mi mejor, lo que pude, lo que no pude hice por mi hija. Si no vas a ser mejor que yo, sé hombre y déjala en mi casa, pero no le arruine la vida.
1: El día de la boda,
0: en el altar,
1: en el altar entregándola,
0: en ese ay, ambiente Dios de mío. Gloria yo la recibí en el altar. Entonces en el video salgo yo con la carita como que asustadísimo. Nos casamos. Me dijo, vaya por el camión, por la mudanza. Regreso con una cajita de manzana. Y todo lo que tenía en 18 años estaba ahí adentro. Un pantalón azul.
1: Todavía.
0: Un perfume por la mitad, una Biblia, un par de camisas. Y ya me dijo, tranquilo. Ya vi dónde vas a llegar. Dios ya me hizo ver quién eres tú.
1: Su esposa le dijo así.
0: Mi esposa. Wow. Me dijo, Ronnie, yo ya vi dónde vas a llegar. La gente decía, Glaucia, mira que... Casarse con Ronnie es pedir limosna para los dos.
1: Ay, pero qué crueles.
0: Sí, la gente es mala.
1: Dios mío.
0: La gente es mala. Y algunos en la iglesia, imagínate. Pero ella dijo no.
1: Con su fe activo, los dos.
0: Yo ya vi dónde termina Ronnie. Dios me hizo ver, Dios me hizo ver, Dios me hizo ver. Y fue así como, acelerando un poquito, Dios nos ha dado 3 hermosos hijos, 3 lindos varones. a 2 semanas atrás estábamos en uno de los lugares más codiciados de Grecia.
1: Wow.
0: Una isla bien bonita. Fuimos a predicar en un lugar y nos llevaron a pasear ahí. Y cuando la vi, cuando vi mis hijos, vi los techos de las casitas azules, la casita toda blanca, un paisaje hermoso. Yo le miro y le digo, ¿en qué momento pasó eso? Y ella me dijo, Ronnie, Dios siempre ha sido Dios. O sea, nunca fuiste tú, nunca fui yo. Dios siempre ha sido Dios. Entonces, ver lo que hoy vivimos, lo que hoy vivimos, no hay forma. Dios ha sido Dios. Y quiero cerrar esta parte con eso. Un día fui a predicar en México. Miles de personas. Miles y miles de personas. Y termino de predicar. Le dije a ella, ahí sí cometí un error. Le dije a ella, ¿te diste cuenta con quién te has casado? Me dijo, ¿cómo? Mira dónde estamos, mira la cantidad de gente.
1: Ay, Dios mío.
0: Ella me dijo, Ronnie, vente. Enséñame tus manos. Y yo creí que estaba sucio o algo, le hice así. Y miraba, ¿qué te pasa? Digo, es que no veo marcas de clavos.
1: Dios mío.
0: Y eso me dijo, cada vez que te sientas tentado en recibir la gloria o los aplausos, recuerda que no muriste por nadie. La gloria siempre será de Dios.
1: Dios mío.
0: La gloria siempre será de Dios. Vente, Ronnie, mírate al espejo, busque corona de espina. No hay. La gloria nunca será tuya. Entonces, cada vez que voy a algún lugar y es muy exuberante, muy glamoroso, miles de personas, me vas a ver en los videos que yo estoy así. Así.
1: ¿Por qué? ¿Por qué?
0: Porque busco la marca de los clavos. Y ahí recuerdo, los aplausos no son para mí, los gritos de júbilo no son para mí, yo no morí por nadie, la gloria siempre será de Dios. Cada vez que te sientas tentado en enaltecerte, recuerda eso, tú no estuviste en el Getsemaní, tú no sudaste gota de sangre, tú no recibiste una lanza que te traspasó. El único que se merece la gloria es Él. Yo intenté muchas veces predicar sin emocionarme, es imposible, es imposible. Yo intento hablar de Dios sin, sin derramar una lágrima, yo no puedo. Es que yo no hablo de páginas de la Biblia, yo hablo de un Dios vivo que está dentro de mí.
1: Amén.
0: Es como un río, el Evangelio para mí, Dios para mí es como un río. Y bueno, el río cuando rebalsa pasa eso.
1: Amén.
0: El río cuando transborda pasa eso. Yo no quiero pasar por la vida y decir, fui un predicador mecánico.
1: Amén.
0: Sé cómo funciona desde arriba. Sé cómo agarrar un micrófono. No, no, no, no, no. Yo creo que Dios me sorprenda a cada reunión, a cada palabra, a cada culto. Yo quiero sorprenderlo al Señor, si es que puedo decir así. Y si hay algo que yo le pido a Dios siempre, nunca me dejas estar seco. Porque la Biblia dice que hay dos cosas. Dios mira desde lejos al altivo. Dios resiste. ¿Sabe qué es resistir? Es cuando alguien te quiere abrazar y tú pones la mano así y dices, yo no quiero tu abrazo.
1: Ay, qué fuerte.
0: Es terrible. Imagina que tú quieres estar con Dios y Dios dice, para, no, acá no. No, y solo, no, acá no.
1: Ay, Dios mío, que tú te rechaces así, ¿eh? Ay, Dios mío.
0: Dios resiste al soberbio. Pero un corazón quebrantado, Dios no rechaza, Dios no desecha. Hay una historia en la Biblia muy bonita de María cuando va a encontrarse para ungir a Jesús. Ella se acerca y ya Jesús no estaba ahí, en la tumba, en la piedra, en la roca, ahí. Y ella caminaba y mira a uno y creía que era el que cuidaba al huerto, al jardín. Y dice, ¿dónde pusiste mi Señor? ¿Dónde lo pusiste?
1: María Magdalena.
0: Y él dice, mujer, no llores. Pero si tú le llevaste a un lado, dímelo, lo voy a buscar. Mujer, no llores. Me impacta cuando dice la tercera vez, ¿Por qué no dice mujer no llores? Dos veces dice mujer no llores. La tercera dice, María, no me retengas. Para.
1: Claro, vamos, rema.
0: ¿Por qué le dice dos veces mujer no llores, pero la tercera vez dice, María, no me retengas? La palabra retener es, me quiero ir, pero no puedo ir mientras tú estés llorando. Es decir, que las lágrimas hacen con que Jesús permanezca. La lágrima de María retuvo la presencia de Jesús. Y más, Jesús estaba en la tierra, quería ir al cielo y encontrarse con el Padre, pero por la lágrima de una mujer, Jesús se detuvo allí. En otras palabras, yo no me puedo ir sin antes consolarte. ¿Por qué cree que la Biblia dice que en aquel día Él secará de tus ojos toda lágrima? Hay un secreto en el quebranto. La Biblia dice que nuestras lágrimas en el cielo, está en la Biblia.
1: Sí.
0: Un ángel toma nuestra, hay un libro.
1: Las escriben.
0: De las lágrimas. ¿Por qué? Porque cada lágrima es una frase que solo Dios puede interpretar.
1: Aleluya.
0: Voy otra vez. Cada lágrima es una frase que solo Dios puede interpretar. Entonces a veces la gente mira una lágrima y dice, uy, ese está triste. Y no. Es lágrima de gratitud.
1: Está pasando un proceso.
0: Uy, ese está llorando de alegría. Y no, es un proceso. Entonces, cada lágrima, Dios la conoce.
1: Amén.
0: Y Dios sabe. Por ejemplo, la lágrima de Jesús.
1: Uf.
0: El versículo más cortito de la Biblia, Jesús lloró. ¿Por qué Jesús lloró? Porque Lázaro, su amigo, había muerto. También. ¿Por qué Jesús lloró? Porque estaba triste. También. Pero Jesús lloró cuando vio Lázaro muerto porque se recordó que el hombre no fue criado para la muerte.
1: Wow.
0: Dios creó el hombre para ser eterno. Entonces cuando lo mira muerto, yo creo que se acuerda del Génesis.
1: Santo.
0: Antes del pecado entró en el mundo. Sí, yo no creé el hombre para eso.
1: Dios
0: mío. Pero bueno, luego se alegró de haberlo resucitado.
1: todos se negociaron. Dios está maravilloso.
0: Amén.
1: Mis hermanos, hemos llegado hasta acá, pero qué poderoso sería, ya que cada vez que hablamos del Señor Jesucristo, y como este programa se llama Testimonio de Vida, qué poderoso es que la fe de otros aumente al escuchar testimonios, vivencias de lo que pasan los hijos y las hijas de Dios. Y no queremos cerrar sin hacerte el llamado a las armas. Por favor, pastor, haga el llamado a las armas.
0: La primera persona que quiero llamar son aquellos que fueron heridos por la iglesia, lastimados por la iglesia. ¿Sabe por qué te hirieron? Por tu potencial. ¿Sabe por qué te lastimaron? Por tu llamado. Y sabes algo, no fue la persona que te lastimó que te llamó, fue Dios. No fue la gente que te hirió que te llamó, fue el cielo. Es por eso que en este momento yo te quiero decir, el altar te llama. Dios te espera. Hay un tiempo de restauración para ti. Tú que estás apartado de los caminos del Señor, todavía hay tiempo de regresar. Estoy a la puerta y llamo. El que abre, entraré, cenaré con él y él conmigo. Este segundo llamado va para aquellos que por diocidencia están mirando este video. ¿Sabes algo? La Biblia habla de un hombre que estaba cruzando de una ciudad a otra y cayó en manos de ladrones, lo asaltaron, lo lastimaron, lo hirieron y lo dejaron tirado. Pero luego vino un samaritano, lo ayudó, lo limpió, lo sanó y pagó para que lo cuidara. ¿Qué trato de decirte? Las personas lastiman, pero las personas sanan. Hay gente que lastima y hay gente que sana. A lo mejor fuiste muy lastimado por personas, pero hoy Dios está usando personas que fueron lastimadas para sanarte a ti. Jesús quiere sanar tus heridas, quiere abrazarte, quiere tenerte con Él. ¿Sabes algo? Con todos los apuros y aprietos que he pasado, nunca soltaría de las manos de mi Señor, porque lejos de Jesús no hay vida. Esta depresión tiene hora y fecha de vencimiento. Esta crisis de ansiedad tiene hora y fecha de vencimiento. Esta desesperación y esta ansia de muerte tiene fecha de vencimiento. Y quiero decir que se vence hoy. Porque cuando Jesús entra, todo nuevo se comienza, todo nuevo se inaugura. Y quiero darte la oportunidad de hacer una oración conmigo que te va a cambiar la vida. Esta oración la hice en una playa, en una campaña. Me engañaron. Creía que era un show y era una campaña evangélica. Ese es tu día. Esa es tu hora. Si estás mirando desde un automóvil, de un vehículo, frénalo, párate al costado. Si estás mirando en la casa, cocinando, apague la hornalla, apague la cocina. Si estás mirando desde tu habitación, tome su tiempo para cerrar los ojos y sienta la oración que usted va a hacer ahora. Y diga conmigo: Señor Jesús, me cansé de mí mismo. Necesito una vida nueva y sé que solo tú me la puedes dar. Ayúdame. Entra en mi vida hoy. Yo entrego mi corazón, mi vida, mi ser, lo que tengo, lo que soy. Acéptame, Señor. Transfórmame. Yo te necesito en mi vida. Te reconozco como único y suficiente Salvador. Escriba mi nombre en el libro de la vida. Perdona mis pecados. Haz de mí una nueva persona. No quiero vivir yo, quiero que tú vivas en mí. En el nombre poderoso de Jesús. Amén y amén.
1: Muchas gracias, Pastor, por esta hermosa entrevista.
0: Ha sido un privilegio compartir con ustedes, ha sido una alegría. A lo mejor me van a decir: Jeremías, el profeta lloró. Pero qué con eso. Que Dios te guarde, que Dios te bendiga. Espero que pronto tú puedas escribirnos y contar su testimonio. Aquí va a aparecer las páginas de la pastora Sondi Ramírez, Giovanni Ramírez, el canal de la Iglesia Mujeres Espada, y estoy seguro que a través de este medio serás muy, pero muy bendecido. Que Dios te bendiga.
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3: Efesios 3:14 dice: por esta causa doblo mis rodillas ante el Padre de nuestro Señor Jesucristo, de quien recibe nombre toda familia en el cielo y en la tierra. Le ruego que Él les conceda a ustedes, conforme a las riquezas de su gloria, el ser fortalecidos con poder por su Espíritu en el hombre interior, de manera que Cristo habite por la fe en sus corazones. También ruego que, arraigados y cimentados en amor, ustedes sean plenamente capaces de comprender con todos los santos

la plenitud de Dios. Padre, te pido, revélanos más de ese amor que no se puede entender de forma intelectual. ¿Cómo conocemos algo que sobrepasa el conocimiento? Solo probando y experimentando. Por eso hay una generación que levanta su voz y decimos: queremos probar y ver. Queremos probar y ver que tú eres bueno. No solamente conocer de oír hablar, queremos ver, queremos probar, queremos experimentar. Tú eres bueno y tu misericordia dura para siempre.

últimos tiempos. Llamamos a los perdidos. Llamamos a los que en este momento están ofendidos, heridos. Llamamos a los hijos pródigos.